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2: Hola, bienvenidos, soy Giselle Prioda. 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Un líder soberano no huye del fuego, lo atraviesa para purificar el vínculo y salir con una sinergia más fuerte. 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

Yo creo firmemente en la honestidad radical con amabilidad. Decir la verdad sin filtros, pero con respeto, es la única forma de limpiar las cañerías emocionales del equipo. A veces cuesta, ¿no? Pero bueno, tenemos que tratar de ser un poquito más flexibles y no ser tan duros cuando queremos decir algo. Aquí estamos juntos en Todo Cambia, no te vayas.

Cuando el equipo pelea, los invito a mirar el propósito común. Si la meta es más grande que nuestro ego, el conflicto se resuelve en favor del proyecto. 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

mí me costó un tiempo entender que el conflicto es antifrágil. Una relación que supera una crisis honesta se vuelve mucho más fuerte que una que nunca ha discutido. ¿Sí? Estamos aquí en Todo Cambia, con muchas reflexiones y buena música. Te propongo a que no te vayas.

A mí me pasó que ignoraba las señales de agotamiento pensando que la voluntad era infinita. 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Hay que cuidarse, ¿sí? 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

maestría y claridad mental absoluta. 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

A mí me dolió caer enferma por no saber frenar a tiempo. Qué tema este, ¿no? Y aprendí que mi cuerpo es el soporte de mi soberanía. Si él falla, todo mi diseño de vida colapsa. 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

Cuando hago mi balance soy honesta. ¿Cuántas horas dormí realmente? ¿Cómo me nutrí? ¿Qué hice por mí? 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

Yo decidí hace un tiempo podar las actividades nocturnas que arruinan mi higiene del sueño. Mi ritual de noche es sagrado para que mi maestría de mañana sea posible. 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

mí me pasó que confundía descanso con distracción digital y aprendí que mirar el teléfono no drena mi energía. 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
1: 9 de la noche con 24 minutos.
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1: La poda del estrés innecesario. Identifica qué te drenó estos días y crea un límite innegociable para que no cruce la frontera en lo que sigue del año. 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

Tu energía es tu moneda más valiosa. No la malgastes en lo trivial, ¿eh? Hoy hemos auditado el motor que mueve nuestra vida para asegurarnos de que esté listo para los desafíos que vienen. Recordá que no se trata de hacer más, sino de ser más desde un estado de plenitud y descanso. Soy Giselle Priode y te recuerdo, todo cambia y tu vitalidad es el combustible del cambio. Mañana viernes nos reencontramos para seguir con mucho más. 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
1: 9:57 PM.
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0: 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En Panal Radio te indicamos la hora. 10 de la noche con un minuto.
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3: 10 de la noche, con 33 minutos.
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0: 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En Panal Radio te indicamos la hora. 10:59 p.m.
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1: Oye, comunicados siempre con nosotros, ustedes con nosotros con ustedes, a través de nuestra aplicación, la aplicación de Panal Radio, que puedes descargar desde la página web o desde tu teléfono directamente. Y si no tienes la aplicación, bueno, te vamos a dejar el teléfono WhatsApp, +569 5833 4419, nuestro teléfono WhatsApp, para que puedas enviarnos algún tema que te interese o pedirnos simplemente una canción, ningún problema. +569 5833 4419. En nuestras entrevistas estamos siempre trayendo temas de interés, y este, el que vamos a conversar a continuación, yo creo que es sumamente importante, porque además es una iniciativa que nos ayuda también a incluir. Vamos a hablar los siguientes minutos con la doctora Marieli Navarrete. Ella es académica de odontología de la Universidad Andrés Bello, y quien lideró justamente esta iniciativa de un innovador modelo de atención odontológica inclusiva para personas con discapacidad visual. Doctora Marieli, bienvenida a la comunidad de Panal Radio. ¿Cómo está? Gusto de saludarle.
2: Muy bien, Claudio. ¿Y tú?
1: Aquí estamos un poquito congestionados, con algo de resfrío, pero bueno, es típico de esta fecha. Así que esperamos no contagiar a nuestros auditores, solamente contagiarlos con el ánimo y la energía que tiene Panal Radio. Bienvenida a nuestra comunidad, ¿eh? Oye, y muchas felicitaciones por esta iniciativa de inclusión para personas con discapacidad visual. ¿Cómo funciona esta iniciativa, doctora?
2: A ver, esta iniciativa, o más bien este proyecto, nace una realidad que muchas veces pasa desapercibida, ¿ya? Piensa tú en una persona con discapacidad visual que quiere ir al dentista. Si ya la experiencia de ir al dentista, para cualquier persona que cuenta, ¿cierto?, con sus cinco sentidos, es una experiencia que es un tanto difícil de afrontar. Imagínate lo que puede ser para alguien que no ve, ¿ya? Claro. El miedo, la incertidumbre, las barreras también, barreras físicas a las cuales se tiene que enfrentar, y muchas veces también barreras de tipo económica para acceder a la atención dental. Sin duda que lo hace una situación compleja. Entonces, ¿en qué pensamos? Nosotros pensamos no solo en lo que tiene que ver con la atención odontológica, sino que entregarle a nuestros pacientes con discapacidad visual una preparación del punto de vista psicológico previo a la atención odontológica. Entonces, como acá trabajamos dos carreras y una especialidad, que es la especialidad de periodoncia, donde yo soy directora también, los estudiantes de psicología toman a los pacientes con discapacidad visual, que en una primera instancia pertenecían a la Fundación Semipre, y luego hemos ido, ¿cierto?, abriendo la cobertura. Entonces, estos pacientes son reclutados y se les hacen una serie de talleres de preparación, ¿cierto?, psicológica y de psicoeducación, donde reciben también instrucción en técnicas de relajación, respiración, etcétera, etcétera, para enfrentar la atención odontológica de la mejor manera. Y por otra parte, también los estudiantes de psicología preparan a nuestros estudiantes de odontología y de la especialidad de periodoncia en técnicas de escucha empática, de habilidades comunicacionales, para acceder de mejor manera a los pacientes con discapacidad visual, puesto que este tipo de pacientes, ¿cierto?, precisan de una comunicación, ¿cierto?, que debe estar basada en lo auditivo y en lo táctil. Entonces, una vez que se realizan de manera paralela estas dos preparaciones, ya tanto a nuestros pacientes con discapacidad visual como a los estudiantes de odontología y de periodoncia, los pacientes finalmente llegan a nuestra clínica odontológica, que está ubicada en Viña del Mar, y reciben el tratamiento odontológico integral. eso es como a grandes rasgos la forma de funcionar.
1: Qué bueno. ¿Qué edades tiene? ¿Tiene alguna edad el paciente o esto abarca en cierto modo todas las edades?
2: El proyecto, este es un proyecto de vinculación con el medio que ya venimos desarrollando durante 2 años, ¿cierto? Que es uno de los proyectos ganadores, ¿cierto? Que gracias al auspicio, ¿cierto? Y a los fondos que nos entrega vinculación con el medio de la UNAP. El proyecto en primera instancia está orientado a pacientes adultos, ¿ya? El requisito, ya. ¿Cierto? Uno de los criterios de inclusión de los pacientes es ser mayor de edad, es decir, de 18 años en adelante. Exacto, y estos pacientes cuando ya efectivamente llegan a nuestra clínica odontológica, no solo cuentan, ¿cierto?, con estudiantes, bueno, que son supervisados también por profesores que están debidamente capacitados, sino que la atención, que esta es la verdadera inclusión, nosotros la realizamos del punto de vista de la persona con discapacidad visual. Entonces, por ejemplo, la infraestructura es exactamente la misma con la cual atendemos a todos nuestros pacientes.
1: Okay.
2: Pero ¿en qué nos diferenciamos? Que de partida nuestros estudiantes cuentan con un lenguaje adaptado a los pacientes con discapacidad visual, ¿ya? Tratamos de sacarnos estas muletillas típicas de ven para acá, mira, nos vemos, por
1: claro.
2: ejemplo.
1: Claro, exactamente.
2: Hay un tema que es muy relevante y que hemos visto también porque esta forma de acercarnos a nuestros pacientes nos ha permitido también hacer mucha investigación. Entonces nos dimos cuenta que la población con discapacidad visual es una población muy afectada por las enfermedades más prevalentes de tipo oral, que son las caries dentales y la enfermedad periodontal, que es la enfermedad de las encías, de la cual yo soy especialista.
1: Especialista, sí.
2: Entonces, ¿qué fue lo primero que pensamos? O sea, ¿cómo que estas dos enfermedades, en el fondo la causa es el mal control de placa bacteriana, es decir, una higiene deficiente, cómo le enseñamos a una persona que no puede ver cómo cepillarse los dientes?
1: Exactamente.
2: Y ahí hicimos la primera innovación, que creamos, o más bien adaptamos, una de las técnicas de cepillado que es la que más indicamos a nuestros pacientes, y es nuestra técnica de higiene oral adaptada inclusiva. La adaptamos a la condición de discapacidad visual, ¿ya? Y la enseñamos a través del método táctil. Entonces, los pacientes aprenden a reconocer primero los instrumentos de higiene, cepillo dental, cepillo interproximal, a través del tacto. ¿Ya? Todo lo vamos explicando a través del auditivo y del tacto, y una vez que reconocen los implementos, luego van a reconocer las estructuras de su boca. Entonces, les hacemos conocer, desde el punto de vista táctil, los dientes, las encías, los labios, la lengua, etcétera. Y una vez que ellos han reconocido estas estructuras, comienza la instrucción propiamente tal. Y no nos quedamos con eso, porque una instrucción de higiene bien hecha, tanto a pacientes que pueden ver como a aquellos que no pueden ver, la capacidad de recuerdo es limitada. Si tú quieres adquirir un hábito, quieres aprender una técnica, debes realizarla muchas veces y tener un refuerzo. Entonces, a nuestros pacientes lo que hicimos fue la misma instrucción que entregamos de manera oral, cierto, y táctil, la traspasamos a un folleto que está en braille.
1: Bien.
2: Entonces, los pacientes que interpretan braille se llevan este folleto a la casa. Requiere, cierto, de algún refuerzo, porque lo que tú escuchas, y sobre todo si es algo muy novedoso, es fácil que lo olvides.
1: Exacto.
2: Entonces, a nuestros pacientes, claro, que interpretan braille, nosotros entregamos la misma instrucción que hicimos de manera oral en un folleto en braille.
1: Ya.
2: ¿Ya? Uh-huh. Este folleto, cierto, fue publicado a fines del año 2024 en una revista de alto impacto, ya que después te puedo hacer llegar el link. Por lo tanto, este folleto en braille ya está validado por la comunidad odontológica internacional. ¿Ya?
1: Buenísimo.
2: Y para aquellos pacientes, claro, estos pacientes que no interpretan braille, que cada vez son menos, porque ahora la tecnología en realidad está reemplazando un poquito a todo el sistema braille, uh-huh, les entregamos en audio, este audio lo entregamos por WhatsApp o por correo electrónico, según lo que los pacientes manejen, que también corresponde a la misma instrucción de higiene oral que recibieron, ¿cierto?, de manera presencial, ellos se lo llevan en el audio
1: en el
2: para
1: audio.
2: Su casa.
1: Excelente.
2: Exactamente.
1: Excelente. Estamos conversando con la doctora Marieli Navarrete, académica de odontología de la UNAP, y quien lideró esta iniciativa inclusiva, cómo poder atender a personas con discapacidad visual. Doctora, ¿cuáles son los desafíos que se vienen para continuar con este proyecto?
2: Bueno, los desafíos van en estricta relación con los resultados que hemos tenido, que han sido en realidad espectaculares. Mm. O sea, nuestros pacientes han mejorado, y esto ya son parámetros cuantitativos, objetivos. Nosotros hacemos medición antes, o sea, cuando ellos llegan, y posterior a la instrucción general y el tratamiento odontológico. Mm-hmm. Entonces, los parámetros en cuanto a salud oral mejoran a los 7 días, siguen mejorando al mes, a los 3 meses. Nuestros pacientes que reclutamos el año pasado, ya vamos en los controles de 6 meses. Wow. Y han mantenido sus excelentes niveles de higiene oral, disminuyó el sangramiento de encías. Entonces, y en conjunto con estos resultados, como también nosotros aplicamos un componente que tiene que ver con lo que se relaciona con la persona con discapacidad visual, nosotros también realizamos encuestas de calidad de vida en relación a salud oral. La realizamos cuando ellos llegan, es decir, sin intervención, y posterior, y esos resultados también han sido extraordinarios. O sea, la percepción que ellos tienen de calidad de vida ha ido mejorando progresivamente después de esta intervención integral, y también medimos ansiedad dental ¿ya? antes de la intervención psicológica y posterior, y los niveles de ansiedad dental, de ansiedad severa o moderada, pasan a leve o incluso a no existir ansiedad dental. Entonces, ¿cuál es el desafío? El desafío que esta iniciativa, cierto, local, que partió por el interés de un par de estudiantes de odontología y que ahora ya lleva 2 años, pueda difundirse y en el fondo abrirla a toda la comunidad que lo requiera.
1: Exactamente.
2: O sea, nuestro sueño, ajá, y lo hemos estado trabajando en eso, es capacitar a todos los odontólogos de Chile en esta instrucción de higiene oral, que en realidad no requiere nada extra a lo que uno pide
1: al conocimiento
2: a pacientes. Exacto, es solo aprender el manejo, mejorar el tema del lenguaje inclusivo. Entonces, el desafío es ese, difundirlo, abrirlo a la comunidad odontológica completa, y ya hemos tenido la posibilidad, ¿cierto?, de ir a otras universidades, nos han pedido, ¿cierto?, a capacitar estudiantes. Bueno, tuvimos la oportunidad en mayo, también fuimos a un congreso en España donde presentamos, mira, ¿cierto?, este trabajo. De hecho, nuestro trabajo fue seleccionado entre los 15 mejores del mundo, así que lo cuento con
1: felicitación.
2: Entonces, muchas gracias. Presentamos, ¿cierto?, este modelo de atención inclusiva adaptada, y presentamos también, y ahí yo aprovecho a agradecerle a mis pacientes, son muy generosos también, que nos permiten, mediante firma, consentimiento informado, presentar sus casos.
1: Ya.
2: Entonces, ha sido en lo personal ha sido muy gratificante, y también hemos aprendido mucho de ellos. O sea, ver pacientes que con su calidad era absolutamente deteriorada, que no sonrían, que no tenían posibilidades de trabajo, todo lo hemos rehabilitado, pues nos ocupamos de toda la rehabilitación, tanto de encías, caries, incluso también hay en ayuda de otra especialidad, hemos podido rehabilitarlos también con implantes dentales. Ver el cambio de ellos, cómo su calidad de vida mejora. Así es que el desafío, insisto, es ojalá llevarlo ya, que se escape de la universidad, de la región de Chile, y bueno, y por qué no decirlo del mundo, si ya vimos un pequeño paso ahí en mayo.
1: Exactamente. Doctora, queremos agradecerle el tiempo que nos has entregado con esta tremenda noticia en beneficio de la inclusión, que es un poco más allá de tener de repente bajadas o subidas de un edificio, de una acera, que va un poco más allá, y que ustedes muy bien lo demuestran a través de esta inclusión, con este apoyo para personas con discapacidad visual a la odontología. Vamos a seguir en contacto, doctora, para que nos siga contando cómo se va evolucionando con todo esto. Y como le decía anteriormente, darle las gracias por su tiempo, por permitirnos conocer en qué están ustedes y usted como liderando esta iniciativa.
2: Muchas gracias, Claudio, siempre disponible para lo que necesiten. Bueno, nos pueden contactar también si hay algún paciente que nos está escuchando.
1: Eso, ¿cómo lo pueden hacer para tomar contacto con ustedes? ¿Alguna página web, algún Instagram?
2: Mira, tenemos un Instagram que es el Instagram de la especialidad.
1: Ya.
2: Que tú lo puedes buscar poniendo especialidad periodoncia UNAP.
1: Okay.
2: Ya, ahí lo encuentras. O también puede ser una forma, yo le puedo dejar mi correo institucional, donde también me pueden ubicar directamente.
1: Uh-huh.
2: Y ahí yo realizo las gestiones para que pudiesen entrar conozcan el programa y puedan acceder a él.
1: Claro que sí. Vamos a dejar invitados a nuestros auditores para que nos pinchen ahí en la aplicación, para que se metan a la aplicación. Ahí vamos a dejar linkeado el correo de la doctora Marieli Navarrete para que tengan más información y puedan ahí ustedes también tomar contacto con aquellas personas que se interesaron justamente en esta noticia que trajimos con ustedes. Que tenga excelente jornada, doctora, y muchas gracias una vez más por ser parte de la comunidad de Panal Radio.
2: No, a ustedes por el espacio, muy agradecida, y lo que quieran, estamos en contacto.
1: Vamos a hacerlo, vamos a estar en contacto. Nosotros vamos a continuar con nuestra programación en esto que se llama Panal Radio. Escúchanos, compártenos.
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1: 0:02.
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1: 0:25. 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

0: La una aquí en París, 31 de julio. Radio Francia Internacional emite durante la próxima media hora primero este boletín de actualidad internacional y de las Américas titulares. La guerra Irán-Estados Unidos, nuevo intercambio de fuego con bajas mortales del lado iraní. Pakistán da cuenta, entre tanto, de una reanudación del diálogo entre beligerantes con miras a una eventual y nueva desescalada. 9 muertos al menos en Ucrania. Rusia lanza casi 300 drones, más de 70 misiles, uno de los cuales impacta en territorio polaco. Polonia, integrante de la OTAN. Crisis migratoria a las puertas de Europa. España decide enviar al ejército al enclave de Ceuta, en el extremo norte de África, tras la entrada masiva de migrantes desde Marruecos. Hay al menos 9 fallecidos ahogados. Última edición América es un decreto del presidente Javier Milei de Argentina. Prohíbe el ingreso de extranjeros que expresen odio hacia el país. Ana Vidal en controles, al micrófono Marcos García Herrera, Noticias.
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0: En un comunicado leído en el canal estatal IRIN en Irán, los guardianes de la revolución advertían hoy de nuevo a los países envueltos en la asistencia a Estados Unidos en la región y reivindicaban el lanzamiento de al menos 5 misiles contra Jordania, todos ellos interceptados. Jordania, que alberga importantes bases de Estados Unidos. Por su parte, a las 2:40 de esta madrugada pasada, el ejército de Estados Unidos daba por terminada una última oleada de bombardeos contra objetivos iraníes en las provincias meridionales y costeras, matando a 3 guardianes de la revolución en la isla de Keshm, que cierra ese famoso y estratégico estrecho. Pakistán, entre tanto, país mediador junto a Qatar y Omán, afirmó estar esforzándose porque los dos países regresen a la mesa de negociaciones, por lo menos técnicas, en base a un protocolo de acuerdo ya firmado en junio que parece haber volado en pedazos. El portavoz de la Cancillería pakistaní confirmó incluso que las discusiones están ya en curso para tratar de alcanzar una desescalada. Tahir Andrabi.
2: Observamos con preocupación que la situación de seguridad sigue siendo precaria a pesar de la relativa calma de los últimos días. Stan reafirma que el diálogo y la diplomacia siguen siendo la única vía viable. Acogemos con satisfacción todos los esfuerzos encaminados a mantener el cese de las hostilidades y a reanudar el diálogo entre Irán y Estados Unidos.
0: Pakistán, donde por otro lado el ejército negó categóricamente cualquier implicación de Pakistán en el traslado desde China a Irán de lanzadores de misiles tierra-aire portátiles. Una adquisición valorada en 70 millones de dólares, según ha contrastado la agencia de prensa Reuters. Raquel Villaécija.
3: Esta adquisición sería una de las principales iniciativas emprendidas por Irán para reforzar sus defensas aéreas de corto alcance desde el inicio de la guerra, que ha evidenciado las carencias en la protección de sus sitios militares e infraestructuras energéticas. El contrato de Teherán con una empresa basada en Hong Kong concierne la compra de 300 a 400 sistemas de misil tierra-aire portátiles de fabricación china. Se trata de sistemas rápidamente desplegables y desplazables, utilizados por equipos reducidos con frecuente movilidad, lo que les hace menos vulnerables que las lanzaderas y baterías fijas. Está previsto que las entregas se efectúen por vía aérea desde Urumqi, en el oeste de China, antes de su tránsito vía Pakistán a través de itinerarios terrestres.
4: Звичайно, балістика залишається і досі жорсткою і болісною загрозою.
0: En Ucrania, el presidente Volodymyr Zelensky exhortó de nuevo a sus aliados a suministrar a Kiev sistemas de misiles antibalísticos para luchar contra lo que describió como terror ruso. Tras una nueva noche durante la cual Moscú lanzaba 74 misiles, 280 drones contra Ucrania a lo largo y ancho del país, con un severo saldo de al menos 9 muertos, de los cuales tan solo 6 por un misil balístico Iskander en la ciudad natal del mandatario ucraniano. Tras la oleada de ataques en Ucrania, las autoridades de la vecina Polonia indicaron haber localizado en una zona no habitada, a 80 kilómetros de la frontera mutua, un cráter causado por un misil subsónico ruso, esparcido en fragmentos en un radio de 200 metros. Mauricio Latorre.
5: El lugar del impacto se sitúa a unos 80 kilómetros de la frontera ucraniana y de la región de Lviv, que en ese momento era víctima de un ataque ruso masivo. A tan solo 2 kilómetros de las primeras viviendas de la localidad polaca de Tarnawa, la policía local descubrió un cráter de 10 metros de diámetro y 5 de profundidad y los fragmentos de un misil ruso subsónico aire-tierra KH-101, cuya intrusión en Polonia constituye una violación del espacio aéreo de la OTAN.
6: No hay
5: ninguna razón para pensar que Polonia constituía un objetivo, comentó el primer ministro polaco Donald Tusk. Además de Polonia, otros países de la Unión Europea y o de la OTAN han padecido también estas intrusiones de drones y misiles rusos, en particular Rumania, Moldavia y Estonia.
0: La OTAN ha desplegado medios aéreos y el dirigente alemán Friedrich Merz considera que la caída de ese misil demuestra que Rusia está preparada, dispuesta a una escalada. Y a las puertas de Europa, enclave español de Ceuta, en el extremo norte de África, junto a Marruecos.
7: Increíble la situación.
0: 2.000 a 3.000 jóvenes marroquíes ingresaron a nado o a pie, saltando la verja de la frontera en el enclave español de Ceuta, rodeado por el territorio de Marruecos, en el extremo norte del continente africano, sumándose a otros 1.500 que lo habían ya hecho la semana pasada. El presidente de la comunidad autonómica local, Juan Vivas, calificaba la situación de urgencia humanitaria y social absoluta, solicitando a la vez la declaración de estado de emergencia frente a las llegadas masivas. Juan Vivas.
8: La declaración de emergencia nacional, 2, el refuerzo de los cuerpos y fuerzas de seguridad del Estado y el despliegue del ejército.
0: Y presente a proximidad de esos hechos este jueves, rebobinamos con la nota de Sofía Catalá a última hora de este jueves desde territorio marroquí en Fitnec, Castillejos.
9: La situación en Castillejos y las zonas fronterizas con Ceuta sigue siendo de descontrol y la policía marroquí ha empezado a actuar con mucha fuerza para frenar a los miles de personas que siguen tratando de cruzar al enclave español. Ahora mismo hay carreteras bloqueadas y controles por todas partes para impedir el avance de caravanas de gente que quieren llegar a la costa para emigrar. Donde estoy, en Castillejos, aglomeraciones de personas han intentado pasar hoy hacia Ceuta por la carretera y por los espigones que rodean la playa. En la última semana, cerca de 2.000 personas, según las autoridades españolas, llegaron a nado al enclave. El número iba incrementando progresivamente a medida que los jóvenes publicaban vídeos en redes celebrando su llegada a España. El Ministerio de Exteriores marroquí informó haber acordado con España devolver a Marruecos a quienes lograron acceder a Ceuta de forma irregular. Cabe recordar que el Tribunal Supremo de España dictaminó que las devoluciones en caliente, es decir, sin examinar con garantías cada caso, no se pueden aplicar a quienes llegan a nado.
0: Sofía Catalá para RFI se informa a esta hora que al menos 9 migrantes espontáneos han muerto ahogados a lo largo del día tratando de acceder a Ceuta. Madrid anuncia el despliegue del ejército a partir de este viernes.
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0: En Estados Unidos, el crecimiento de la economía se frenó claramente en el segundo trimestre a un ritmo del 1.5% en un ritmo anualizado. El gasto en consumo, el vigor de las inversiones en empresas en el sector de la inteligencia artificial compensan esa dolorosa, subrayan la solidez de la demanda. Acerca de ese sector tecnológico, el magnate Elon Musk, el más rico del mundo, se dispone a inyectar un cuantioso desembolso en las campañas de los aspirantes republicanos para tratar de mantener el control del Congreso en las elecciones de medio mandato, en apenas 3 meses y unos días. Musk, el principal artífice financiero del regreso de Trump a la Casa Blanca en 2024. Washington, RFI, corresponsal Cristóbal Vázquez.
11: Elon Musk se lanza a apoyar al Partido Republicano en las próximas elecciones de medio mandato con una inversión millonaria para impulsar a los votantes republicanos a salir a votar en una elección no presidencial. Para esto, Musk resucita su America PAC, o Comité de Acción Política, que actúa como fondo ilimitado para financiar campañas, que gastó más de 260 millones de dólares para reelegir a Donald Trump en las pasadas elecciones presidenciales. El America PAC se centrará en tocar puertas en la publicidad digital y en correos físicos directos dirigidos a movilizar a la base conservadora en Estados Unidos que se encuentra en desventaja contra los votantes demócratas e independientes inconformes por la guerra en Irán, el alto costo de vida y los precios de la gasolina. Aunque Musk no ha revelado cuánto gastará concretamente para estas elecciones legislativas, se espera que la cifra sea bastante alta. Cabe mencionar que a menos de 100 días de estas elecciones legislativas de medio mandato, los demócratas tienen una ventaja del 8% de favorabilidad sobre los republicanos. Sin embargo, estos últimos cuentan con 300 millones de dólares más que los demócratas en la financiación de sus campañas a través de estos PACs o comités de acción política. Informó desde Washington para Radio Francia Internacional Cristóbal Vázquez.
0: La Organización de Naciones Unidas para la Alimentación y Agricultura, FAO, advertía en junio que casi 700 millones de personas padecieron hambre en 2025 a través del mundo. Solicitaba a la vez una ayuda preventiva para proteger a casi 9 millones de personas frente al fenómeno climático del Niño. El Centro de Predicción del Clima en Estados Unidos anunciaba también ese mes que estará entre los más grandes registrados con impacto seguro en América Latina. Hoy, ante la agencia Reuters, se expresaba el jefe economista de la ONU FAO, Máximo Torero.
12: Las probabilidades son altas de que es un niño intensivo del 2015 o que sea el niño anterior, que fue bastante fuerte también. Entonces ya sabemos que se va a dar. Si sabemos que se va a dar y tenemos información histórica que nos puede ayudar a mejorar y a la asignación de nuestros recursos públicos y privados, prioricemos en solucionar y hacer acción anticipada en esas áreas.
0: Un fenómeno previsible. Habrá que ver los medios para responder a lo que se agrega la situación bélica en el Estrecho de Hormuz, en el Medio Oriente bélico. Máximo Torero.
12: Nuestra preocupación es el Niño, pero también la combinación del Niño con los problemas del Estrecho de Hormuz. Lo que ha llevado al Estrecho de Hormuz es a la reducción de uso de insumos. El Estrecho de Hormuz daba al mundo 30 al 20% de todos los insumos agrícolas, o sea, no solo petróleo para la maquinaria, para el procesamiento, etcétera, el gas natural para el nitrógeno, fertilizantes ya procesados, y el sulfuro que es para los fosfatos, pero además las semillas híbridas que utilizan mucha
0: uria. La mayor parte de la materia orgánica contenida en la orina de los vertebrados terrestres, La Habana informa que un 70% de los hoteles de la isla han cerrado debido a las presiones de Washington. En Venezuela arrancan los dinamitados de edificios colapsados a raíz del doble seísmo gemelo del 24 de junio en el norte del país. Y el Consejo de Seguridad de la ONU lanza el proceso de selección del futuro sucesor de Antonio Guterres. Al frente de la institución, la costarricense tica Rebecca Greenspan toma al parecer la delantera.
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0: A Argentina, un decreto del presidente Javier Milei prohíbe el ingreso de extranjeros que expresen odio hacia el país. Enfoque, entrevista, edición a cargo de Raquel Villaécija.
3: Las medidas se aplicarán a quienes hayan dirigido mensajes de odio en forma oral o escrita o incitado a la violencia contra el pueblo argentino o contra algún ciudadano por ser argentino, dice el decreto. Una reacción del gobierno de Milei a una supuesta campaña argentina, según explica Guillermo Tisconia, ex juez y abogado experto en derecho penal.
13: Obedece a un rapto espasmódico, a una reacción como consecuencia de un discurso que enarboló el propio gobierno, donde pretende que se habría llevado a cabo una suerte de campaña anti-argentina, ¿no? Lo cual también tiene un valor muy relativo, porque evidentemente no sé cuáles son los parámetros o las muestras, si son significativas o no, y sobre qué base se pretende llegar a esa conclusión de que Argentina está siendo víctima de una suerte de ataque en cuanto a su reputación.
3: La cancelación del permiso de residencia conlleva la expulsión voluntaria o forzada del territorio nacional, aunque tiene fallos jurídicos, según explica Tisconia.
13: En primer lugar, yo creo que este decreto tiene varias objeciones de tipo jurídico. En primer lugar, por porque es una formulación muy abstracta, muy genérica, donde no hay especificaciones, e invadiendo también, este decreto invade la Ley Nacional de Migraciones, que fue sancionada por el Congreso Federal Argentino. O sea, superpone la norma con disposiciones que contiene la ley migratoria, que es una ley sancionada por el Congreso, donde hay algunas disposiciones sobre este tipo de conductas.
3: El decreto no especifica qué es un discurso de odio y qué criterio se va a utilizar a la hora de determinar quiénes son los autores de estos mensajes.
13: El gobierno se reserva el derecho de rechazar el ingreso o expulsar del país a personas extranjeras en el caso de que prueban mensajes contra la Argentina o sus ciudadanos o símbolos nacionales. Esta es una formulación muy imprecisa, vaga y difusa, con lo cual va a generar serios problemas de interpretación. Y sobre todo, en la Argentina rige, por principio constitucional, el derecho a la libertad de expresión, donde la crítica, aún exacerbada, es admitida por los tribunales argentinos. O sea, se protege la libertad de expresión. De cualquier manera, además, el Código Penal argentino ya prevé conductas punibles vinculadas a otro tipo de conductas, que son incitación al odio colectivo, como tal que yo veo que esto es muy objetable en términos constitucionales y que desde el punto de vista político o estratégico es indisimulable que el gobierno argentino lleva adelante esta iniciativa para dar un golpe de efecto.
3: Tras la pasada final del Mundial de Fútbol que enfrentó a Argentina y a España y que ganó España, Buenos Aires ya denunció una campaña anti-argentina.
0: Era Raquel Villaécija. En cuanto al renglón diplomático, precisamente Chile y Venezuela acuerdan normalizar sus relaciones tras una ruptura en 2024. Chile, que firma con Seúl, Corea del Sur, un protocolo de colaboración en la industria de minerales críticos, como no, el cobre y el litio. Paraguay convocó al embajador de Brasil para rechazar unas declaraciones de Lula sobre las pasadas guerras del Chaco, siglo XIX. Esto es todo por el momento. Próxima cita informativa a las 10 GMT aquí en RFI, último día de julio.
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0: Mi despedida con la cantante ecuatoriana alias La Colla, recibida este invierno aquí por Jordi Bardallé.
15: Muy buenas tardes a todos, ¿qué tal? ¿Cómo están? Es innegable que Francia, ya desde el siglo XVIII, ha sabido integrar y adoptar inmigrantes que destacaban en sus profesiones. Actores como el italiano Carlán en el siglo XVIII o el dramaturgo rumano Ionesco, sin hablar de Samuel Beckett o Pablo Picasso, son un ejemplo de ello. Todo es un asunto de actitud, como defiende nuestra invitada de hoy, la cantante ecuatoriana Daniela La Colla, en concierto este miércoles 11 de febrero aquí en París.

0: Buenas tardes, Daniela.
1: Hola, Jordi. Qué emoción estar aquí. Muchas gracias.
0: Bienvenida de nuevo a Radio Francia Internacional. Todo es cuestión de actitud, ¿no? Estábamos escuchándote cantar. Hay que tomar las cosas por el lado bueno.
1: Sí, yo creo que ese ha sido mi moto desde que empecé mi carrera musical. Porque cuando uno viaja, es migrante, está lejos de su país y tiene que construirlo todo, uno tiene que tener también el valor de echar adelante, y la actitud es lo que me guía. Así es que yo hice mi primera canción, que se llamaba Actitud, con el refrán que dice en francés: tout est question d'attitude, y todo es cuestión de actitud, para que siempre esté eso en mi cabeza.
0: Aunque a veces las cosas no son tan fáciles, los recientes asesinatos en Minneapolis, por ejemplo, y cómo tratan a los inmigrantes en Estados Unidos, es verdaderamente un problema, ¿no?
1: Bueno, yo siento primero que estamos en una situación política bastante fuerte en estos últimos momentos, y sobre todo los latinos hemos estado en el mundo entero y sobre todo en Estados Unidos reprimidos de una manera sin precedentes. Yo, la verdad, desde que nací nunca había visto semejante violencia, y yo creo que estamos todos comprometidos en difundir el mensaje que esto tiene que parar, porque no se merece ninguna persona esto. Y como dijo Bad Bunny en su speech, nosotros somos personas, o sea, no somos ni animales ni alienígenas, somos personas y merecemos ser tratados con dignidad y como nos merecemos. Y yo sí quiero poner eso bien claro desde la comunidad latina.
0: Personas que además aportan mucho, no solamente económicamente, culturalmente. Es una manera de ver el mundo diferente, ¿no?
1: Y sí, hay una frase que dice, por ejemplo, en Francia: France, le tissu de l'immigration. Entonces, quiere decir que también son países de Estados Unidos o Francia que se han construido también con toda la migración que hay de los distintos países, y a eso se debe un montón de riqueza y un montón de diversidad y de tolerancia, y son valores que ahora no se están viendo reflejados, y es a nosotros los artistas y es a nosotros de también ponerles adelante, porque yo sí siento que la empatía, la alegría de vivir, la generosidad, la inclusión es algo que tenemos que promover, y son valores que me mueven muchísimo, muchísimo.
0: Además, Daniela, tú eres el perfecto ejemplo de integración exitosa, ¿no? ¿Cuál crees que es el secreto? Quizás asimilar el país donde vives, pero también conservar tus costumbres, tu cultura.
1: Primero, yo creo que cada experiencia migratoria es diferente, porque cada uno viene con diferentes bagajes. Para mí lo que más me sirvió fue la primera vez que yo me monté al avión. Estaba llorando 17 horas porque estaba muy triste de dejar a mi familia, y al lado mío estaba un señor que no me decía nada y me veía llorar, y yo dije: Dios mío, ¿esto qué es lo que está pasando? Hasta que yo le saludé y dije: no puedo estar 10 horas al lado de una persona y no decirle hola. Entonces, cuando yo le dije hola, este señor me dijo: ¡oh, hola, ¿cómo estás? Perdón, no quise molestarte. Entonces ahí yo me di cuenta que tenemos diferencias culturales, pero que es a mí, que eso es lo que me sirvió, dar el primer paso. Entonces, para mí, yo creo que dar el primer paso y buscar las oportunidades ha sido lo que de verdad me ha ayudado a poder integrarme. Y dar el primer paso también es aprender la lengua, pero también es mostrar nuestros tesoros, de dónde somos, nuestras raíces y qué es lo que puede aportar para crear un nuevo producto que es una mezcla entre las dos sinergias.
0: No hace mucho compartías cartel en la mítica sala Olimpia aquí en París con la mexicana Natalia Lafourcade. ¿Cómo te sentiste cuando subiste al escenario? ¿Era llegar al Olimpia?
1: Sí, efectivamente, yo me acuerdo que hay una película de Edith Piaf donde hablan también de lo que representa el Olympia para Francia. Yo viviendo acá durante años, trabajando aquí, estudiando aquí y ahora haciendo mi profesión acá, para mí fue uno de los hitos más importantes de mi vida, fue de verdad una consagración. Y no solo eso, abrirle a Natalia Lafourcade, que es la artista más eminente que podemos tener de habla hispana. Entonces, para mí fue un sueño hecho realidad, que no solo fue un sueño mío, sino de todas las personas que me acompañaron para que esto sea posible.
0: Dos grandes artistas en el Olimpia. Me habías contado, Daniela, que tu amor por Francia y el francés viene de tu abuela, que vino a estudiar aquí a Francia con su, tu abuelo también, y que luego fundó el Colegio Francés de Quito, ¿no? El Condomina.
1: Sí, la Condomina. Ayudó a la fundación del colegio La Condamine, y también ella creó su propio colegio después con una pedagogía francesa, que es la pedagogía de Célestin Freinet. Y entonces ella nos difundió desde el principio ese amor por Francia. Y eso, sus acciones fueron la repercusión de que estemos de aquí, de que yo tenga la nacionalidad francesa, de que mis hijos también tengan la posibilidad de ser franceses y de adoptar un país y su cultura y su riqueza y su manera de vivir a la mía y poder estar aquí. Fue de verdad, uno no sabe cómo puede abrir las puertas para futuras generaciones.
0: Naturalmente fuiste alumna de esa institución. ¿Cómo se veía Francia desde Quito? ¿No la idealizabais un poco?
1: Totalmente idealizado. O sea, yo te digo, yo tenía el sueño de vivir en París durante mucho tiempo y con todo lo que París conlleva, con el arte, con la belleza también que tiene. Y claro, cuando uno viene acá, se da cuenta del diferente, de los Paríses, diría yo. Y esa también es la magia. Uno idealiza mucho, pero cuando se ve con la realidad, que a veces es fuerte, porque no todo es color de rosa en esta ciudad, uno aprende mucho y también es una riqueza que se tiene.
0: Un humorista latinoamericano decía que el diablo traía gente al infierno para visitar y les daba regalos, mujeres, todo. Y luego, cuando se morían, iban al infierno, naturalmente, esos invitados. Pero no era lo mismo. En el infierno se tenían que pagar impuestos, se tenía que pagar el alquiler. Pero eso no. Es que usted antes eran turistas, ahora son inmigrantes.
1: Claro.
0: Hay una diferencia, ¿no? Entre
1: es
0: el turista.
1: Es una diferencia.
0: Y el inmigrante.
1: Exactamente. Cuando uno lo ve a París, lo ve con diferentes ojos cuando está visitando. Pero es lo que hablábamos en un ratito. O sea, para mí, la magia de París no solo está en su infraestructura, en la cultura, es la gente y también lo místico que tiene. O sea, todas las generaciones de artistas que han pasado por aquí, a mí me enloquece, me vuelve loca cuando veo que un Mario Vargas Llosa vivió acá, García Márquez, todas esas eminencias que en Latinoamérica pusieron un sello, estaban aquí. Y eso a mí me da muchísima inspiración y me encanta vivir aquí.
0: Volviendo al concierto en el Pont Éphémère aquí en París, es más que un concierto. Es cierto que quieres imitar un poco lo que hizo Bad Bunny en Puerto Rico en un concierto.
1: Mira, para mí es... Yo esperé 3 años, porque nos vimos, 3 años para hacer mi primer headline. Y yo dije, más allá de un concierto, yo quiero que también la gente tenga una experiencia. Yo quiero que la gente sepa de dónde yo soy, entienda los sabores, los colores, la música, la cultura, para que después entienda mi música de otra manera, de otra perspectiva. Entonces, por eso decidimos hacer, al igual que Bad Bunny, una previa. En la previa, en la cultura latinoamericana, uno se reúne para prepararse para la gran fiesta. Entonces, en esta previa que va a empezar a las 18 horas del 11 de febrero en el Pont Éphémère, va a haber la Embajada del Ecuador, que va a tener un stand para que la gente sepa de dónde soy. El Ecuador no es tan conocido como país. Van a haber bailarines tradicionales, va a haber artistas visuales, va a haber comidita latina, van a haber rosas, va a haber una hairstylist que va a hacer las trenzas de la colla, tatús latinoamericanos. Entonces es toda una experiencia que yo quiero que la gente esté ahí, que esté en comunidad, que esos valores que estábamos hablando al principio, que queremos aportar los artistas en este mundo tan caótico, esos valores se van a reflejar ahí. Y de ahí vamos al show, y en el show estoy tan feliz y bendecida porque tengo artistas de talla increíbles, artistas invitados como Yadam, como Sergio Alejandro, que también son artistas que han tenido una vivencia migratoria.
0: Yadam estuvo con nosotros
1: sí,
0: hace unos años.
1: Y yo lo amo y ha sido también uno de mis mejores amigos. Ha tenido vivencia migratoria. Está Jessica, que viene desde Londres. Entonces también está un requinto, flautas, batería, percusión y mi DJ, que es Pony Sirena Tropical, que va a ser la primera parte. Y 2 bailarines increíbles, Martín y Cliff. Entonces yo estoy simplemente dichosa de poder darles lo que mejor sé hacer.
0: habrá que bailar, ¿no?
1: Totalmente. Ahí sí, yo siempre les digo, la timidez a la puerta, los problemas a la puerta. Aquí es la alegría de vivir.
0: ¿Habrá reggaetón y perreo también? Hablando de perreo.
1: ¡Reggaetón, perreo! ¡Ay, va a haber todo! Yo quiero que sea una experiencia sonora en el sentido de que acá obviamente uno tiene referencias de música, pero nosotros somos salsa, nosotros somos merengue, nosotros somos cumbia, nosotros somos boleros, nosotros somos... Hasta voy a cantar un pasillo de Julio Jaramillo, que es referente cultural ecuatoriano, y obviamente porque a mí me encanta el perreo, el perreo.
0: Es cierto que todo lo que tocas es oro y que tu próximo sencillo se llama Oro, precisamente.
1: Va a ser mi próximo y primer EP. Se va a llamar Oro y yo quería justamente, que era lo que estábamos hablando antes, esta mezcla y esta fusión crea mucha riqueza. Para mí eso es oro. Ese es el valor que podemos aportar y a ese lado vamos. A todo lo que es la mezcla, también habla mucho del oro y yo me inspiré mucho. Ahorita estuve en Ecuador durante 3 meses de las riquezas que tenemos como país, fauna, flora, del oro que se tenía. Hay unas maravillas visuales del oro y también es una derivada del orar, porque yo estoy muy conectada a mi espiritualidad y eso también me ha permitido salir adelante. Entonces es como un conglomerado de cosas que hace quién es La Colla el día de hoy.
0: Muchísimas gracias, La Colla, por haber estado
1: con nosotros. Muchas gracias por la invitación. Qué dichosa, y nos vemos ahí para bailar, Jordi.
0: Ahí estaremos. Permíteme también que dé las gracias a Vanessa Loiseau y a Jan Bourdelas, quienes han ocupado hoy de la realización del programa. Y a ustedes, muchísimas gracias por su atención. Les damos cita para una nueva edición de El Invitado de Radio Francia Internacional.

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0: La una aquí en París, 31 de julio. Radio Francia Internacional emite durante la próxima media hora primero este boletín de actualidad internacional y de las Américas titulares. La guerra Irán-Estados Unidos, nuevo intercambio de fuego con bajas mortales del lado iraní. Pakistán da cuenta, entre tanto, de una reanudación del diálogo entre beligerantes con miras a una eventual y nueva desescalada. 9 muertos al menos en Ucrania. Rusia lanza casi 300 drones, más de 70 misiles, uno de los cuales impacta en territorio polaco. Polonia, integrante de la OTAN. Crisis migratoria a las puertas de Europa. España decide enviar al ejército al enclave de Ceuta, en el extremo norte de África, tras la entrada masiva de migrantes desde Marruecos. Hay al menos 9 fallecidos ahogados. Última edición América es un decreto del presidente Javier Milei de Argentina. Prohíbe el ingreso de extranjeros que expresen odio hacia el país. Ana Vidal en controles, al micrófono Marcos García Herrera, Noticias.
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0: En un comunicado leído en el canal estatal IRIN en Irán, los guardianes de la revolución advertían hoy de nuevo a los países envueltos en la asistencia a Estados Unidos en la región y reivindicaban el lanzamiento de al menos 5 misiles contra Jordania, todos ellos interceptados. Jordania, que alberga importantes bases de Estados Unidos. Por su parte, a las 2:40 de esta madrugada pasada, el ejército de Estados Unidos daba por terminada una última oleada de bombardeos contra objetivos iraníes en las provincias meridionales y costeras, matando a 3 guardianes de la revolución en la isla de Keshm, que cierra ese famoso y estratégico estrecho. Pakistán, entre tanto, país mediador junto a Qatar y Omán, afirmó estar esforzándose porque los dos países regresen a la mesa de negociaciones, por lo menos técnicas, en base a un protocolo de acuerdo ya firmado en junio que parece haber volado en pedazos. El portavoz de la Cancillería pakistaní confirmó incluso que las discusiones están ya en curso para tratar de alcanzar una desescalada. Tahir Andrabi.
2: Observamos con preocupación que la situación de seguridad sigue siendo precaria a pesar de la relativa calma de los últimos días. Stan reafirma que el diálogo y la diplomacia siguen siendo la única vía viable. Acogemos con satisfacción todos los esfuerzos encaminados a mantener el cese de las hostilidades y a reanudar el diálogo entre Irán y Estados Unidos.
0: Pakistán, donde por otro lado el ejército negó categóricamente cualquier implicación de Pakistán en el traslado desde China a Irán de lanzadores de misiles tierra-aire portátiles, una adquisición valorada en 70 millones de dólares, según ha contrastado la agencia de prensa Reuters. Raquel Villaécija.
3: Esta adquisición sería una de las principales iniciativas emprendidas por Irán para reforzar sus defensas aéreas de corto alcance desde el inicio de la guerra, que ha evidenciado las carencias en la protección de sus sitios militares e infraestructuras energéticas. El contrato de Teherán con una empresa basada en Hong Kong concierne la compra de 300 a 400 sistemas de misil tierra-aire portátiles de fabricación china. Se trata de sistemas rápidamente desplegables y desplazables, utilizados por equipos reducidos con frecuente movilidad, lo que les hace menos vulnerables que las lanzaderas y baterías fijas. Está previsto que las entregas se efectúen por vía aérea desde Urumqi, en el oeste de China, antes de su tránsito vía Pakistán a través de itinerarios terrestres.
4: Звичайно, балістика залишається і досі жорсткою і болісною загрозою.
0: En Ucrania, el presidente Volodymyr Zelensky exhortó de nuevo a sus aliados a suministrar a Kiev sistemas de misiles antibalísticos para luchar contra lo que describió como terror ruso. Tras una nueva noche durante la cual Moscú lanzaba 74 misiles, 280 drones contra Ucrania a lo largo y ancho del país, con un severo saldo de al menos 9 muertos, de los cuales tan solo 6 por un misil balístico Iskander en la ciudad natal del mandatario ucraniano. Tras la oleada de ataques en Ucrania, las autoridades de la vecina Polonia indicaron haber localizado en una zona no habitada, a 80 kilómetros de la frontera mutua, un cráter causado por un misil subsónico ruso, esparcido en fragmentos en un radio de 200 metros. Mauricio Latorre.
5: El lugar del impacto se sitúa a unos 80 kilómetros de la frontera ucraniana y de la región de Lviv, que en ese momento era víctima de un ataque ruso masivo. A tan solo 2 kilómetros de las primeras viviendas de la localidad polaca de Tarnawa, la policía local descubrió un cráter de 10 metros de diámetro y 5 de profundidad y los fragmentos de un misil ruso subsónico aire-tierra KH-101, cuya intrusión en Polonia constituye una violación del espacio aéreo de la OTAN.
6: No hay ninguna razón para pensar que Polonia constituía un objetivo, comentó el primer ministro polaco Donald Tusk.
5: Además de Polonia, otros países de la Unión Europea y o de la OTAN han padecido también estas intrusiones de drones y misiles rusos, en particular Rumania, Moldavia y Estonia.
0: La OTAN ha desplegado medios aéreos y el dirigente alemán Friedrich Merz considera que la caída de ese misil demuestra que Rusia está preparada, dispuesta a una escalada. Y a las puertas de Europa, enclave español de Ceuta, en el extremo norte de África, junto a Marruecos.
7: Increíble la situación.
0: 2.000 a 3.000 jóvenes marroquíes ingresaron a nado o a pie, saltando la verja de la frontera en el enclave español de Ceuta, rodeado por el territorio de Marruecos, en el extremo norte del continente africano, sumándose a otros 1.500 que lo habían ya hecho la semana pasada. El presidente de la comunidad autonómica local, Juan Vivas, calificaba la situación de urgencia humanitaria y social absoluta, solicitando a la vez la declaración de estado de emergencia frente a las llegadas masivas. Juan Vivas.
8: La declaración de emergencia nacional, 2, el refuerzo de los cuerpos y fuerzas de seguridad del Estado y el despliegue del ejército.
0: Y presente a proximidad de esos hechos este jueves, rebobinamos con la nota de Sofía Catalá a última hora de este jueves desde territorio marroquí en Fitnec, Castillejos.
9: La situación en Castillejos y las zonas fronterizas con Ceuta sigue siendo de descontrol y la policía marroquí ha empezado a actuar con mucha fuerza para frenar a los miles de personas que siguen tratando de cruzar al enclave español. Ahora mismo hay carreteras bloqueadas y controles por todas partes para impedir el avance de caravanas de gente que quieren llegar a la costa para emigrar. Donde estoy, en Castillejos, aglomeraciones de personas han intentado pasar hoy hacia Ceuta por la carretera y por los espigones que rodean la playa. En la última semana, cerca de 2.000 personas, según las autoridades españolas, llegaron a nado al enclave. El número iba incrementando progresivamente a medida que los jóvenes publicaban vídeos en redes celebrando su llegada a España. El Ministerio de Exteriores marroquí informó haber acordado con España devolver a Marruecos a quienes lograron acceder a Ceuta de forma irregular. Cabe recordar que el Tribunal Supremo de España dictaminó que las devoluciones en caliente, es decir,

0: el gasto en consumo, el vigor de las inversiones en empresas en el sector de la inteligencia artificial compensan esa dolorosa, subrayan la solidez de la demanda. Acerca de ese sector tecnológico, el magnate Elon Musk, el más rico del mundo, se dispone a inyectar un cuantioso desembolso en las campañas de los aspirantes republicanos para tratar de mantener el control del Congreso en las elecciones de medio mandato, en apenas 3 meses y unos días. Musk, el principal artífice financiero del regreso de Trump a la Casa Blanca en 2024. Washington RFI, corresponsal Cristóbal Vázquez.
1: Elon Musk se lanza a apoyar al Partido Republicano en las próximas elecciones de medio mandato con una inversión millonaria para impulsar a los votantes republicanos a salir a votar en una elección no presidencial. Para esto, Musk resucita su America PAC, o Comité de Acción Política, que actúa como fondo ilimitado para financiar campañas, que gastó más de 260 millones de dólares para reelegir a Donald Trump en las pasadas elecciones presidenciales. El America PAC se centrará en tocar puertas en la publicidad digital y en correos físicos directos dirigidos a movilizar a la base conservadora en Estados Unidos que se encuentra en desventaja contra los votantes demócratas e independientes inconformes por la guerra en Irán, el alto costo de vida y los precios de la gasolina. Aunque Musk no ha revelado cuánto gastará concretamente para estas elecciones legislativas, se espera que la cifra sea bastante alta. Cabe mencionar que a menos de 100 días de estas elecciones legislativas de medio mandato, los demócratas tienen una ventaja del 8% de favorabilidad sobre los republicanos. Sin embargo, estos últimos cuentan con 300 millones de dólares más que los demócratas en la financiación de sus campañas a través de estos PACs o comités de acción política. Informó desde Washington para Radio Francia Internacional Cristóbal Vázquez.
0: La Organización de Naciones Unidas para la Alimentación y Agricultura, FAO, advertía en junio que casi 700 millones de personas padecieron hambre en 2025 a través del mundo. Solicitaba a la vez una ayuda preventiva para proteger a casi 9 millones de personas frente al fenómeno climático del Niño. El Centro de Predicción del Clima en Estados Unidos anunciaba también ese mes que estará entre los más grandes registrados con impacto seguro en América Latina. Hoy, ante la agencia Reuters, se expresaba el jefe economista de la ONU FAO, Máximo Torero.
2: Las probabilidades son altas de que sea un niño intensivo del 2015 o que sea el niño anterior, que fue bastante fuerte también. Entonces ya sabemos que se va a dar. Si sabemos que se va a dar y tenemos información histórica que nos puede ayudar a mejorar y a la asignación de nuestros recursos públicos y privados, prioricemos en solucionar y hacer acción anticipada en esas áreas.
0: Un fenómeno previsible. Habrá que ver los medios para responder a lo que se agrega la situación bélica en el Estrecho de Hormuz, en el Medio Oriente bélico. Máximo Torero.
2: Nuestra preocupación es el Niño, pero también la combinación del Niño con los problemas del Estrecho de Hormuz. Lo que ha llevado al Estrecho de Hormuz es a la reducción de uso de insumos. El Estrecho de Hormuz daba al mundo 30 al 20% de todos los insumos agrícolas, o sea, no solo petróleo para la maquinaria, para el procesamiento, etcétera, el gas natural para el nitrógeno, fertilizantes ya procesados, y el sulfuro que es para los fosfatos, pero además las semillas híbridas que utilizan mucha agua.
0: Uria. La mayor parte de la materia orgánica contenida en la orina de los vertebrados terrestres. La Habana informa que un 70% de los hoteles de la isla han cerrado debido a las presiones de Washington. En Venezuela arrancan los dinamitados de edificios colapsados a raíz del doble seísmo gemelo del 24 de junio en el norte del país. Y el Consejo de Seguridad de la ONU lanza el proceso de selección del futuro sucesor de Antonio Guterres. Al frente de la institución, la costarricense tica Rebeca Greenspan toma al parecer la delantera.
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0: A Argentina, un decreto del presidente Javier Milei prohíbe el ingreso de extranjeros que expresen odio hacia el país. Enfoque, entrevista, edición a cargo de Raquel Villaécija.
4: Las medidas se aplicarán a quienes hayan dirigido mensajes de odio en forma oral o escrita o incitado a la violencia contra el pueblo argentino o contra algún ciudadano por ser argentino, dice el decreto. Una reacción del gobierno de Milei a una supuesta campaña argentina, según explica Guillermo Tisconia, ex juez y abogado experto en derecho penal.
5: Obedece a un rapto espasmódico, a una reacción como consecuencia de un discurso que enarboló el

0: propio gobierno, donde pretende que se habría llevado a cabo una suerte de campaña anti-argentina, ¿no? Lo cual también tiene un valor muy relativo, porque evidentemente no sé cuáles son los parámetros o las muestras, si son significativas o no, y sobre qué base se pretende llegar a esa conclusión de que Argentina está siendo víctima de una suerte de ataque en cuanto a su reputación.
1: La cancelación del permiso de residencia conlleva la expulsión voluntaria o forzada del territorio nacional, aunque tiene fallos jurídicos, según explica Tisconia.
0: En primer lugar, yo creo que este decreto tiene varias objeciones de tipo jurídico. En primer lugar, porque es una formulación muy abstracta, muy genérica, donde no hay especificaciones, e invadiendo también, este decreto invade la Ley Nacional de Migraciones, que fue sancionada por el Congreso Federal Argentino. O sea, superpone la norma con disposiciones que contiene la ley migratoria, que es una ley sancionada por el Congreso, donde hay algunas disposiciones sobre este tipo de conductas.
1: El decreto no especifica qué es un discurso de odio y qué criterio se va a utilizar a la hora de determinar quiénes son los autores de estos mensajes.
0: El gobierno se reserva el derecho de rechazar el ingreso o expulsar del país a personas extranjeras en el caso de que prueban mensajes contra la Argentina o sus ciudadanos o símbolos nacionales. Esta es una formulación muy imprecisa, vaga y difusa, con lo cual va a generar serios problemas de interpretación. Y sobre todo, en la Argentina rige, por principio constitucional, el derecho a la libertad de expresión, donde la crítica, aún exacerbada, es admitida por los tribunales argentinos. O sea, se protege la libertad de expresión. De cualquier manera, además, el Código Penal argentino ya prevé conductas punibles vinculadas a otro tipo de conductas, que son incitación al odio colectivo, como tal que yo veo que esto es muy objetable en términos constitucionales y que desde el punto de vista político o estratégico es indisimulable que el gobierno argentino lleva adelante esta iniciativa para dar un golpe de efecto.
1: Tras la pasada final del Mundial de Fútbol que enfrentó a Argentina y a España y que ganó España, Buenos Aires ya denunció una campaña anti-argentina.
2: Era Raquel Villa Écija. En cuanto al renglón diplomático, precisamente Chile y Venezuela acuerdan normalizar sus relaciones tras una ruptura en 2024. Chile, que firma con Seúl, Corea del Sur, un protocolo de colaboración en la industria de minerales críticos, como no, el cobre y el litio. Paraguay convocó al embajador de Brasil para rechazar unas declaraciones de Lula sobre las pasadas guerras del Chaco, siglo XIX. Esto es todo por el momento. Próxima cita informativa a las 10 GMT aquí en RFI, último día de julio.
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5: Muy buenas tardes a todos, ¿qué tal? ¿Cómo están? Es innegable que Francia, ya desde el siglo XVIII, ha sabido integrar y adoptar inmigrantes que destacaban en sus profesiones. Actores como el italiano Carlán en el siglo XVIII o el dramaturgo rumano Ionesco, sin hablar de Samuel Beckett o Pablo Picasso, son un ejemplo de ello. Todo es un asunto de actitud, como defiende nuestra invitada de hoy, la cantante ecuatoriana Daniela La Colla, en concierto este miércoles 11 de febrero aquí en París.

0: tardes, Daniela.
1: Hola, Jordi, qué emoción estar aquí, muchas gracias.
0: Bienvenida de nuevo a Radio Francia Internacional. Todo es cuestión de actitud, ¿no? Estábamos escuchándote cantar. ¿Hay que tomar las cosas por el lado bueno?
1: Sí, yo creo que ese ha sido mi moto desde que empecé mi carrera musical. Porque cuando uno viaja, es migrante, está lejos de su país y tiene que construirlo todo, uno tiene que tener también el valor de echar adelante, y la actitud es lo que me guía. Así es que yo hice mi primera canción, que se llamaba Actitud, con el refrán que dice en francés: "Tout est question d'attitude", y todo es cuestión de actitud, para que siempre esté eso en mi cabeza.
0: Aunque a veces las cosas no son tan fáciles, los recientes asesinatos en Minneapolis, por ejemplo, y cómo tratan a los inmigrantes en Estados Unidos, es verdaderamente un problema, ¿no?
1: Bueno, yo siento primero que estamos en una situación política bastante fuerte en estos últimos momentos, y sobre todo los latinos hemos estado en el mundo entero y sobre todo en Estados Unidos, reprimidos de una manera sin precedentes. Yo, la verdad, desde que nací nunca había visto semejante violencia, y yo creo que estamos todos comprometidos en difundir el mensaje que esto tiene que parar, porque no se merece ninguna persona esto. Y como dijo Bad Bunny en su speech, nosotros somos personas, o sea, no somos ni animales ni alienígenas, somos personas y merecemos ser tratados con dignidad y como nos merecemos. Y yo sí quiero poner eso bien claro desde la comunidad latina.
0: Personas que además aportan mucho, no solamente económicamente, culturalmente. Es una manera de ver el mundo diferente, ¿no?
1: Y sí, hay una frase que dice, por ejemplo, en Francia: "France, le tissu de l'immigration". Entonces, quiere decir que también son países, Estados Unidos o Francia, que se han construido también con toda la migración que hay de los distintos países, y a eso se debe un montón de riqueza y un montón de diversidad y de tolerancia, y son valores que ahora no se están viendo reflejados, y es a nosotros los artistas y es a nosotros de también ponerles adelante, porque yo sí siento que la empatía, la alegría de vivir, la generosidad, la inclusión es algo que tenemos que promover, y son valores que me mueven muchísimo, muchísimo.
0: Además, Daniela, tú eres el perfecto ejemplo de integración exitosa, ¿no? ¿Cuál crees que es el secreto? Quizás asimilar el país donde vives, pero también conservar tus costumbres, tu cultura.
1: Primero, yo creo que cada experiencia migratoria es diferente, porque cada uno viene con diferentes bagajes. Para mí lo que más me sirvió fue la primera vez que yo me monté al avión, estaba llorando 17 horas porque estaba muy triste de dejar a mi familia, y al lado mío estaba un señor que no me decía nada y me veía llorar, y yo dije: "Dios mío, ¿esto qué es lo que está pasando?", hasta que yo le saludé y dije: "No puedo estar 10 horas al lado de una persona y no decirle hola". Entonces, cuando yo le dije hola, este señor me dijo: "¡Oh, hola, ¿cómo estás? Perdón, no quise molestarte". Entonces ahí yo me di cuenta que tenemos diferencias culturales, pero que es a mí, que eso es lo que me sirvió, dar el primer paso. Entonces, para mí, yo creo que dar el primer paso y buscar las oportunidades ha sido lo que de verdad me ha ayudado a poder integrarme. Y dar el primer paso también es aprender la lengua, pero también es mostrar nuestros tesoros, de dónde somos, nuestras raíces y qué es lo que puede aportar para crear un nuevo producto que es una mezcla entre las dos sinergias.
0: No hace mucho compartías cartel en la mítica sala Olimpia aquí en París con la mexicana Natalia Lafourcade. ¿Cómo te sentiste cuando subiste al escenario? ¿Era llegar al Olimpo, al Olimpia, perdón?
1: Sí, efectivamente, yo me acuerdo que hay una película de Edith Piaf donde hablan también de lo que representa el Olympia para Francia. Yo viviendo acá durante años, trabajando aquí, estudiando aquí y ahora haciendo mi profesión acá, para mí fue uno de los hitos más importantes de mi vida, fue de verdad una consagración. Y no solo eso, abrirle a Natalia Lafourcade, que es la artista más eminente que podemos tener de habla hispana. Entonces, para mí fue un sueño hecho realidad, que no solo fue un sueño mío, sino de todas las personas que me acompañaron para que esto sea posible.
0: Dos grandes artistas en el Olimpia. Me habías contado, Daniela, que tu amor por Francia y el francés viene de tu abuela, que vino a estudiar aquí a Francia con tu abuelo también, y que luego fundó el Colegio Francés de Quito, ¿no? El Condomina.
1: Sí, la Condomina. Ayudó a la fundación del colegio, la Condamine, y también ella creó su propio colegio después con una pedagogía francesa, que es la pedagogía de Célestin Freinet. Y entonces ella nos difundió desde el principio ese amor por Francia. Y eso, sus acciones fueron la repercusión de que estemos aquí, de que yo tenga la nacionalidad francesa, de que mis hijos también tengan la posibilidad de ser franceses y de adoptar un país y su cultura y su riqueza y su manera de vivir a la mía y poder estar aquí. Fue de verdad, uno no sabe cómo puede abrir las puertas para futuras generaciones.
0: Naturalmente fuiste alumna de esa institución. ¿Cómo se veía Francia desde Quito? ¿No la idealizabais un poco?
1: Totalmente idealizado. O sea, yo te digo, yo tenía el sueño de vivir en París durante mucho tiempo y con todo lo que París conlleva, con el arte, con la belleza también que tiene. Y claro, cuando uno viene acá, se da cuenta del diferente, de los Paríses, diría yo. Y esa también es la magia. Uno idealiza mucho, pero cuando se ve con la realidad, que a veces es fuerte, porque no todo es color de rosa en esta ciudad, uno aprende mucho y también es una riqueza que se tiene.
0: Un humorista latinoamericano decía que el diablo traía gente al infierno para visitar y les daba regalos, mujeres, todo. Y luego, cuando se morían, iban al infierno, naturalmente, esos invitados. Pero no era lo mismo. En el infierno se tenían que pagar impuestos, se tenía que pagar el alquiler. Pero eso no. Es que usted antes eran turistas, ahora son inmigrantes.
1: Claro.
0: Hay una diferencia, ¿no? Entre
1: es
0: el
1: una
0: turista
1: diferencia
0: y el inmigrante.
1: Exactamente. Cuando uno lo ve a París, lo ve con diferentes ojos cuando está visitando. Pero es lo que hablábamos en un ratito. O sea, para mí, la magia de París no solo está en su infraestructura, en la cultura, es la gente y también lo místico que tiene. O sea, todas las generaciones de artistas que han pasado por aquí, a mí me enloquece, me vuelve loca cuando veo que un Mario Vargas Llosa vive acá, García Márquez, todas esas eminencias que en Latinoamérica pusieron un sello, estaban aquí. Y eso a mí me da muchísima inspiración y me encanta vivir aquí.
0: Volviendo al concierto en el Pont Éphémère aquí en París, es más que un concierto. Es cierto que quieres imitar un poco lo que hizo Bad Bunny en Puerto Rico en un concierto.
1: Mira, para mí es... Yo esperé 3 años, porque nos vimos, 3 años para hacer mi primer headline. Y yo dije, más allá de un concierto, yo quiero que también la gente tenga una experiencia. Yo quiero que la gente sepa de dónde yo soy, entienda los sabores, los colores, la música, la cultura, para que después entienda mi música de otra manera, de otra perspectiva. Entonces, por eso decidimos hacer, al igual que Bad Bunny, una previa. En la previa, en la cultura latinoamericana, uno se reúne para prepararse para la gran fiesta. Entonces, en esta previa que va a empezar a las 18 horas del 11 de febrero en el Pont Éphémère, va a haber la Embajada del Ecuador, que va a tener un stand para que la gente sepa de dónde soy. El Ecuador no es tan conocido como país. Van a haber bailarines tradicionales, va a haber artistas visuales, va a haber comidita latina, van a haber rosas, va a haber una hairstylist que va a hacer las trenzas de la colla, tatús latinoamericanos. Entonces es toda una experiencia que yo quiero que la gente esté ahí, que esté en comunidad, que esos valores que estábamos hablando al principio, que queremos aportar los artistas en este mundo tan caótico, esos valores se van a reflejar ahí. Y de ahí vamos al show, y en el show estoy tan feliz y bendecida porque tengo artistas de talla increíbles, artistas invitados como Yadam, como Sergio Alejandro, que también son artistas que han tenido una vivencia migratoria.
0: Yadam estuvo con nosotros hace unos años.
1: Sí, yo lo amo y ha sido también uno de mis mejores amigos. Ha tenido vivencia migratoria. Está Jessica, que viene desde Londres. Entonces también está un requinto, flautas, batería, percusión, y mi DJ, que es Pony Sirena Tropical, que va a ser la primera parte, y 2 bailarines increíbles, Martine Cliff. Entonces yo estoy simplemente dichosa de poder darles lo que mejor sé hacer.
0: Habrá que bailar, ¿no?
1: Totalmente. Ahí sí. Yo siempre les digo, la timidez a la puerta, los problemas a la puerta. Aquí es la alegría de vivir.
0: ¿Habrá reggaetón y perreo también? Hablando de perreo.
1: ¡Reggaetón, perreo! ¡Ay, va a haber todo! Yo quiero que sea una experiencia sonora en el sentido de que acá obviamente uno tiene referencias de música, pero nosotros somos salsa, nosotros somos merengue, nosotros somos cumbia, nosotros somos boleros, nosotros somos... Hasta voy a cantar un pasillo de Julio Jaramillo, que es referente cultural ecuatoriano, y obviamente porque a mí me encanta el perreo.
0: Es cierto que todo lo que tocas es oro y que tu próximo sencillo se llama Oro, precisamente.
1: Va a ser mi próximo y primer EP. Se va a llamar Oro y yo quería justamente, que era lo que estábamos hablando antes, esta mezcla y esta fusión crea mucha riqueza. Para mí eso es oro. Ese es el valor que podemos aportar y a ese lado vamos. A todo lo que es la mezcla, también habla mucho del oro y yo me inspiré mucho. Ahorita estuve en Ecuador durante 3 meses, de las riquezas que tenemos como país, fauna, flora, del oro que se tenía. Hay unas maravillas visuales del oro y también es una derivada del orar, porque yo estoy muy conectada a mi espiritualidad y eso también me ha permitido salir adelante. Entonces es como un conglomerado de cosas que hace quién es La Colla el día de hoy.
0: Muchísimas gracias, La Colla, por haber estado
1: Muchas
0: con
1: gracias por la invitación. Qué dichosa, y nos vemos ahí para bailar, Jordi.
0: Ahí estaremos. Permíteme también que dé las gracias a Vanessa Loiseau y a Jan Bourdelas, quienes han ocupado hoy de la realización del programa. Y a ustedes, muchísimas gracias por su atención. Les damos cita para una nueva edición de El Invitado de Radio Francia Internacional.

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1: En Panel Radio, te indicamos la hora.
2: Son las 2 en punto.
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Hola, bienvenidos, ¿cómo están? Llegamos a una nueva edición, último día. Sí, se va el mes de julio, 31 de julio, y hoy con un montón de canciones. Hoy vamos a celebrar con buena música. Hoy vamos a celebrar las canciones, vamos a celebrar la música, vamos a tener reinas del pop, reyes del pop. Tendremos realmente todo lo que vos querés acá en la radio, como siempre, donde tratamos de encontrar la fórmula exacta para que vivas tu día de una forma distinta. Hoy, edición de día viernes, te invito a comunicarte con nosotros en el Instagram. Ahí nos podés encontrar como el Club Retro, en el Facebook como el Club Retro. El mío personal es Juanjo Garone. Te doy la bienvenida. El Club Retro comienza así. Mira cómo comenzamos, para bailar, para vivir este viernes distinto, viernes ya 31 de julio, la versión de Darío Caminita de este clásico de Rod Stewart, se llama Do You Think I'm Sexy, subimos el volumen, vamos.

Day I Think I'm Sexy. ¿Crees que soy sexy? ¡Qué canción! Bueno, te propongo ahora otro tema que se llama Otro Muerde el Polvo. Canción de Queen del año 1980, fue incluida en el disco The Game. La letra habla de una de la adversidad, de la violencia, la sensación de que el destino es inevitable, ¿no? Como que otro muerde el polvo. Este éxito número uno en Estados Unidos es un himno en las pistas de baile y tiene una reversión tomando la voz de Freddie Mercury y de Queen con un bajo distinto. Escúchalo, aquí está la versión de Darío Caminita en esta edición de viernes en el Club Retro. Another One Bites the Dust. And another one.

¿Qué versión? Por favor, hoy estamos de vinilos, ¿eh? Sí, cercanos a la euforia total. El inicio de la era de Michael Jackson como solista. Era Michael Jackson, Don't Stop Till You Get Enough. ¡Qué buen tema! Año 1979, disco Off The Wall. Una mezcla de disco de funk y una reversión que fue hecha completamente desde cero. La letra habla de la búsqueda incansable del placer y de la euforia en la pista de baile. Un número uno en Estados Unidos y en el Reino Unido. Aquí estamos. Hoy te dije, hay versiones de vinilo, versiones revives. Bueno, vamos con todo, ¿eh? ¿Te quedas con nosotros? En el Club Retro, en la máquina del tiempo, celebramos

Holiday Celebration, decía por allí Madonna, vacación, uno de los grandes éxitos de la reina del pop en la máquina del tiempo. Hoy tenemos versiones distintas, tenemos vinilos, arriba el volumen, estás en el Club Retro.

pura energía de la mano de Kool & The Gang. Estabas escuchando Fresh. Acá estamos en la máquina del tiempo, en el club, celebración total. Te propongo que te quedes, ¿sí? Las mejores canciones continúan en instantes. Este último día de julio lo vivimos y lo disfrutamos acá en la radio. Vamos a tener mucho más. Vamos a tener más remixes, más vinilos, más mixes, más extended y todo lo que vos querés. ¡Ya volvemos!

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1: En Panel Radio, te indicamos la hora. 2 de la mañana con 35 minutos.

Realmente, qué buena versión, qué versión diferente, ¿no? De este clásico de los Rolling Stones, que la versión original era muy gospel, con un coro de iglesia, con una cosa de locos, y esta versión totalmente remixada, con muchos elementos de la música electrónica, You Can't Always Get What You Want, ¿eh? No podés lograr siempre lo que querés. Aquí estamos. Uy, esto es Dolce Vita, Ryan Paris. Estamos en el club celebrando, estamos vivos, celebrando la buena música y con unas versiones increíbles, día viernes, viernes de vinilo, en el Club Retro en la Máquina del Tiempo.

siempre es un placer escuchar estas versiones extendidas, estas versiones raras, ¿no? De un tema que era originalmente una balada de Foreigner y que fue totalmente transformada por Darío Caminita haciendo este I want to know what love is. Quiero saber qué es el amor. Es una búsqueda, una súplica desesperada para tratar de entender el amor verdadero después de muchas desilusiones que se llevaron en la vida. Bueno, ahí estamos, trayéndote buena música. Y esto es John Paul Young, versión maxi, versión remixada, ¿no? Original. Esto es Love is in the Air. Te propongo que te quedes con nosotros. Estamos celebrando esta edición de día viernes, hoy con música de vinilo, con algunas versiones diferentes, pero que todas valen la pena. Quédate, estás en el Club Retro. Sube el volumen.

Una versión bien dance, ¿no? De este clásico de John Paul Young. Estabas escuchando, más que, sí, Love is in the Air, aquí, una versión distinta, haciéndote compañía en la radio. Te invitamos a comunicarte con nosotros a través del Instagram. Ahí estamos como el Club Retro. En Facebook, el Club Retro. Mano de Piedra está en los controles. Y nosotros vivimos cada día como si fuera el último. Disfrutamos de cada canción acá en la radio. Yo te propongo que te quedes con nosotros, porque la fiesta continúa.

0: Impresionante voz, impresionante forma de terminar este segmento. En el último día de julio, aquí estamos en la máquina del tiempo. Te propongo que te quedes con nosotros porque la fiesta continúa solo en instantes acá en el club.
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4: Seguimos junto a ti, claro que sí, 24/7, 24 horas al día, 7 días a la semana, te invitamos a ser parte de Panal Radio. Escúchanos, compártenos nuestro eslogan para ser parte de, por supuesto, esta comunidad que cada día está creciendo. Y gracias, gracias por ser parte justamente de esta comunidad que se llama Panal Radio. Oye, vamos a recibir a un invitado. No es invitado, ya es parte de la casa. Lo hemos nombrado ahí como uno de nuestros panelistas estables y se lo agradecemos enormemente. José Navarrete, gusto en saludarte, José. Gracias por ser parte de esta comunidad, por ser parte de la colmena ya de Panal Radio. ¿Cómo estás?
5: Bien, ¿y tú, Claudio? ¿Cómo estás?
4: Bien también. Lo comentábamos un poquito fuera de micrófono y en otras entrevistas que hemos tenido también en el día de hoy. Un poquito agripado, pero con ánimo, con energía, que es lo principal que hay que mantener, ¿cierto?
5: Eso es.
4: Abrigarse, eso es abrigarse. El mejor consejo que me han dado por dentro y por fuera, me dicen acá. Sí, vamos a hacer caso.
5: Oye, José. Disculpa, nosotros aquí en Concepción con un pronóstico de temporal para el próximo día.
4: ¡Wow! Sí, bueno, se vienen 13 regiones del país, sí. Van a estar involucradas en las próximas 72 horas prácticamente.
5: Así es.
4: En este torbellino de invierno que se nos ha venido con huracanes, con tormentas eléctricas. Bueno, hay que resguardarse. Si no es necesario, no salga, es una de las recomendaciones que nosotros estamos ahí entregándole habitualmente. José Navarrete, director magíster en tributación de la Universidad Andrés Bello, sede de Concepción. Hay una pregunta que nos ha estado dando vuelta un par de semanas ya y la queremos aclarar contigo. Y nuestros auditores también, yo creo que van a parar harto las antenas, porque mucho se ha hablado del anatocismo, que va a ser alivio para deudores, un costo para todos. ¿De qué trata el anatocismo, José, por favor?
5: Ya, mira, el anatocismo, que es una palabra bien, bien compleja, no común, digamos.
4: Exacto.
5: Es básicamente cobrar intereses sobre intereses.
4: Ya.
5: Ya, es,
4: y esto
5: es
4: no, creo que no es tan nuevo, esto viene desde harto para atrás, ¿no?
5: Sí, lo que pasa es que el anatocismo es básicamente cómo se ha construido el sistema bancario a nivel mundial. Es lo que de repente mucho en redes sociales y muchos influencers de inversiones y hablan del interés compuesto. Entonces, ¿no has escuchado eso? Dice, ¿no? Sí, la claro. Magia del interés compuesto. Bueno, el interés compuesto es anatocismo, es decir, cobrar y es ganar intereses sobre los intereses que ya se ganaron.
4: Ya.
5: Eso es fundamental. Y esto tiene dos caras, digamos. En este momento, cuando hablo de intereses sobre intereses, es visto desde el punto de vista del que invierte, pero desde el punto de vista del que se endeuda, entonces también hay intereses sobre intereses.
4: Claro. Ya, ahí hay dos caminos en cierto modo que se terminan cruzando, ¿no?
5: Efectivamente. Entonces, ¿qué es lo que pasó? Que en esta mega reforma, ¿no es cierto?
4: Exactamente.
5: Pasó un poquitito desapercibido, ¿no es cierto? Una indicación donde se prohibía el anatocismo. ¿Ya? Y esto, lo interesante de esto, digamos, el debate interesante de esto tiene que ver con que desde mi punto de vista, el sistema bancario a nivel mundial se construye sobre el concepto del interés compuesto y sobre el cobro de intereses sobre intereses. Por lo tanto, no tiene ningún asidero técnico hacer esta prohibición. De hecho, si uno revisa y hace una búsqueda rápida por internet, no hay ningún país del mundo que esto está prohibido. En muchos países se regula, ¿no es cierto?, y se prohíbe el anatocismo en algunas transacciones muy específicas, pero la regla general es que el anatocismo existe y es sobre el cual se construyen los sistemas bancarios a nivel mundial. ¿Ya? De hecho, la CMF, la Comisión del Mercado Financiero, que es el ente regulador de los bancos, expusieron su punto de vista en el Congreso y ellos están en contra de esto. Es decir, ellos, desde este punto de vista, hay que permanecer exactamente igual como estamos.
4: Es lo que hay hoy día, en resumidas cuentas.
5: Exacto, exacto, exacto. Ahora, se plantea esto como un alivio, porque en el fondo
4: sí, claro,
5: es un alivio para el que se atrasa, porque, no sé, piensa en la tarjeta de crédito, que esto lo conversamos, ¿te acuerdas? Que el cambio en el pago mínimo, entonces ya, si yo no soy capaz de pagar la factura de la tarjeta, entonces se van a generar intereses y al mes siguiente, hoy, esos intereses están generando intereses nuevos. ¿Te fijas? Ya. Entonces finalmente la deuda crece, claro, entonces se planteó esto desde un punto de vista más político, como esto va a ser un alivio para los deudores. Uh-huh. Claro, desde el punto de vista práctico sí, pero va a ser un problema para los que invierten.
4: Claro, porque no van a recibir la ganancia que en estricto rigor
5: efectivamente.
4: Debiesen a lo mejor recibir o esperaban recibir.
5: Exacto. Y por otro lado es que si esto llegara a ser ley, porque el gobierno ya lo ha dicho que lo va a vetar, ¿no es cierto?
4: Claro.
5: Si esto llegara a ser ley, los bancos, la verdad es que si no se cobra interés, si se prohíbe el cobro de interés sobre interés, entonces finalmente se va a generar un aumento del riesgo de los deudores, ¿no es cierto? Y el banco va a tratar de compensar este riesgo a través de una tasa de interés más alta.
4: Ya.
5: Entonces finalmente, ¿quién va a pagar? ¿Quién va a asumir el costo de esto? Vamos a ser todos nosotros, ¿no es cierto?
4: En resumidas cuentas.
5: Exacto, los clientes de los bancos que vamos a estar afectos a tasas de interés más altas en los créditos, las tarjetas de crédito, etc.
4: Exactamente. Bueno, esto todavía no está aprobado. Estamos tratando de aclararle a nuestros auditores de Panal Radio junto a José Navarrete Oyarce, director magíster en tributación de la Universidad Andrés Bello, que trata esta anotación, vamos a utilizar la palabra del anatocismo, que ha sido una de las palabras que yo creo va a quedar marcada para este 2026, ahí como
5: una palabra que no la conocía nadie.
4: No, para nada. No, para nada. Que afloró de la nada y el mundo del mercado financiero, a lo mejor, claro, era un término, un tecnicismo que ocupaban mucho. Correcto. pero en estricto rigor, el común de los mortales, donde me sumo, nos vimos ahí un poco sorprendidos con este famoso anatocismo.
5: Sí. Claro, pero el punto en lo que a mí me gustaría que le quedara claro, sobre todo a los auditores, de que esto no es una buena noticia. No es una buena decisión. No es una decisión que se haya tomado con un criterio técnico. Y la Comisión de Mercado Financiero, el Banco Central y todos los economistas, toda la gente del mundo financiero está de acuerdo que es un error prohibir esto.
4: Ya.
5: Ahí. ¿Te fijas? Entonces, eso es un poco lo que hay que. Es un poco la idea que me gustaría que los auditores quedaran claros, digamos, que no esté pensando, voy a pagar menos gracias a esto. No. O sea. 99% seguro que esto no se va a aprobar, que el gobierno lo va a vetar, y no lo va a vetar por un tema político, sino que lo va a vetar por un tema técnico.
4: Exactamente, porque en resumidas cuentas no es viable.
5: Exacto,
4: es viable, va a traer otras consecuencias que van a ser más perjudicial, ¿no?
5: Exacto, exacto. O sea, es decir, alguien va a tener que pagar esto finalmente.
4: Exactamente.
5: Y ese alguien, lamentablemente, somos nosotros,
4: lo más seguro. Exactamente. Oye, José, quiero darte las gracias enormemente una vez más, porque ya eres parte, como te decía al principio, de la comunidad de Panal Radio, y es muy relevante estar en contacto con este tipo de situaciones y cosas que van aconteciendo y que obviamente vamos entregando a la ciudadanía a través de nuestro medio, ¿eh? Así que darte las gracias, nos vamos a encontrar en cualquier minuto, sobre todo con esta mega reforma, ahí buscándole detalles y a lo mejor situaciones que se van dando, ¿eh?
5: Ya, me parece, ni un problema, Claudio, como siempre, para mí un gusto participar y conversar contigo y con los auditores de Radio Panal.
4: Excelente. Abrazo y muy buena jornada, vale. Como siempre, ¿eh?
5: Igual, chao.
4: Vale, chao, chao. Nos vamos a la música. Seguimos junto a ti. 24/7, lo dijimos. Panal Radio. Escúchanos, compártenos.
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Uy, qué lindo. Comenzamos un nuevo segmento. Comenzamos a vivir una nueva media hora con las mejores canciones remixadas, mezcladas, revives de Caminita. Hay de todo en el día de hoy. La vas a pasar muy, pero muy bien. Seguimos celebrando este último día del mes de julio. Seguimos acá en la radio, en la máquina del tiempo, en el club. Hay buena energía, hay buena música y, por sobre todas las cosas, hay muy buenas canciones. No te muevas. Así comienza un nuevo bloque.

Realmente es un especialista en hacer versiones remixadas. Aquí estábamos escuchando a David Morales, que se dedicó a hacer esta canción inolvidable de la banda de Mick Hucknall. Estamos hablando de Simply Red haciendo Something Got Me Started. Hay algo que me encendió. Y ahí estaba casualmente Simply Red, pero con la magia, porque realmente es magia lo que hacen estos productores, ¿no? Que transforman prácticamente una canción, que le dan otro clima, ¿no? Que la ponen en otra dimensión. Aquí estabas escuchando el clásico de Simply Red, pero versión David Morales, que lo hizo mucho más bailable. Seguimos acá en el club, en la máquina del tiempo. Hoy viernes nos regalamos simplemente vinilos. Este tema lo cantó Rod Stewart, la versión original pero remixada. Ese viejo corazón mío.

Era Good Time. Cuánta fuerza de la mano de Owl City, Carly Rae Jepsen, haciendo esta celebración de la alegría casual. Good Time, un himno del synth pop y una canción editada ya hace varios años. Parece mentira, año 2012. Pura celebración. Aquí este electropop pegadizo y versiones que suenan distinto. Seguimos aquí en la radio. Esto es una auténtica fiesta de vinilos. Como si estuvieras bailando en una disco, pero donde estés, en tu casa, en tu trabajo. Escuchamos los clásicos de siempre, pero con otro beat, con otro sonido, con otro clima. Seguí disfrutando con nosotros. La fiesta continúa. Estás en el lugar indicado. Estás acá en el club.

¡Qué versión, por favor, de este clásico de la banda de Jason Kay, pero realizada por Ashley Battle! Un heavy disco vocal remix, así se llama, del año 2005 de 7 Days in Sunny Jan. Esos 7 días idílicos, esa semana idílica de un romance de verano, donde, bueno, se acelera un poquito y le pone todavía más acid jazz, ¿no? La hace un poquito más housera, con algunos elementos de la década del 70 de la música disco. Una muy buena versión de vinilo que vale la pena disfrutar. Estás acá en la radio, estás en el Club Retro. Seguimos celebrando las mejores canciones. No te muevas, estás en el club.

0: 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En Panal Radio, te indicamos la hora. 3 de la mañana con 50 minutos.
1: Muy bien, así comenzamos una nueva media hora, último día de julio, parece mentira, ya mañana es el día de la Pachamama, y también hoy tenemos de todo, todavía nos quedan las canciones de rock argentino y comenzamos ahora en un ratito con un par de temas de rock argentino, pero en el medio le vamos a seguir metiendo también rock en español, ¿no? También más remixes, más versiones extendidas, prepárate, la vas a pasar muy lindo. Cerramos julio bien arriba,

siempre, siempre es un placer escuchar a Lenny Kravitz haciendo Human, un tema humano que es una declaración del rock sobre la conexión, la vulnerabilidad y la necesidad del amor. El amor que nos define como seres humanos. En este caso transforma un tema que es un himno con una idea profunda, con emociones profundas, en una canción muy bailable. Como esta, que está llegando ahora, señoras y señores, Cissy Pennington diciendo finalmente, finally, con esos pianitos jauseros, sentimos la música, vibramos con las mejores canciones. Estás en el Club Retro, estás en la máquina del tiempo. Qué lindo música, qué lindos temas. Arriba el volumen, canta.

0: Buena versión, lindo viernes con excelentes canciones, con versiones remixadas, versiones maxis, pero también hay lugar para los grandes clásicos del rock en español. Aquí llegan ellos, los auténticos decadentes y este un osito de peluche de Taiwán. Los escuchamos. Adelante, Serrano.
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Aquí en el club escuchabas la música con los Cafres, otra canción que hizo historia. Estabas disfrutando de Bastará, cómo viene todo, edición de día viernes, ya llega el fin de semana, no falta nada, y este fin de semana en el club te sorprendemos con otro retro parade. Señoras y señores, a subir el volumen, a bailar, más versiones remixadas, más versiones extendidas, más viernes de vinilo. Aquí en la radio, Mano de Piedra está en los controles. ¿Cómo la vienen llevando? ¿Bien? ¿Se están preparando para el finde? ¿Hay planes? ¿No hay planes? Viví el hoy, disfrutá el hoy. Subí el volumen, bailá, sentite como si fueras el rey o la reina de la pista.

0: En Panel Radio, te indicamos la hora. 4 de la mañana con 18 minutos.
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Esto es puro groove, sí señores. Es adicción a esta música disco que en este caso tiene la voz de Lila D, Can't Get Enough. Una colaboración de New Disco, ¿no? Nueva música disco y de House. Fue editada en el año 2014. Es una declaración de adicción total al ritmo, a la experiencia de bailar durante toda la noche. Una extensión vocal que todavía enfatiza la producción de Funky, ¿no? Esas líneas de bajo de la década del 70 que están inspiradas ni más ni menos que en Chic. Sí, sí, obviamente. Y hablando de Chic, vamos a viajar al año 1978 y vamos a ir al disco Catch the Chic. ¿Qué te parece? Mira.

Uy, señoras y señores, ¿sabes, no? Esto es Nile Rodgers, Bernard Edward. Tremenda canción, Le Freak. Temazo. ¿Qué versión? No te muevas. No hablo más. Disfruta, baila. Mirá lo que es ese groove tremendo. Vamos, arriba. Qué versión, ¿eh? Bien, mano de piedra, te la tenías guardada esta. Vamos.

Quiero saber cómo se llama esa versión ya, mano de piedra. ¿De quién es? Dimitri de París. Ah, mira vos, ¿eh? Dimitri from Paris y Chic haciendo ese temazo, ¿no? Que se llama Le Freak. Que se lo cantaron a un patobica del estudio 54 de Nueva York. Bueno, cambiamos. Maná, Shakira, la verdad.

Así estamos celebrando con vos este último día ya del mes de julio. ¿Cómo pasó? Por favor, se quedan en minutos nada más. Regresamos. Seguimos acompañándote en el Club Retro en instantes.

Qué lindas versiones, qué buena manera de vivir esta edición de día viernes junto a quién, a ellos, a Earth, Wind and Fire. Cuánta energía, cuánta fuerza. September se llama este tema, que tuvo distintas versiones. Esta está hecha en base a la versión original, pero en el 99 tuvo una versión de Nuevo Siglo. Y así, bueno, uy, señoras y señores, Bad Girls, Chicas Malas, Donna Summer, no paramos de bailar.

I love the nightlife. Amo la vida nocturna. ¿Quién lo decía? La señora Alicia Bridges. Una declaración de amor en una disco. Amo la vida nocturna. Es un tema que allá por el año 1978 se convirtió en un número uno mundial, alcanzando el primer lugar en más de 5 países. Y se convirtió también en un himno que definió la época tardía, ¿no?, del disco. Un tema que te invita a bailar sin parar, de la mano de Alicia Bridges, una declaración de amor a la disco. I love the nightlife. Qué buena manera de celebrar esta edición de día viernes. Acordate del fin de semana aquí en la radio, como siempre, tenemos Retro Parade. ¿Vamos al rock en español? Dale.

0: No te va a gustar, aquí en el club estabas escuchando a las 9, mientras tanto llega el carpo, permiso.
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0: Un himno, sí, juntos a la parra.
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0: Qué linda versión. Aquí disfrutando juntos en este último día de julio. Quédate con nosotros. Ya regresamos con más Club Retro.
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3: En Panel Radio, te indicamos la hora.
4: 5 de la mañana con 12 minutos.

Qué versión de Under Pressure. Pero ¿sabes quiénes son? Son los Ghostbusters, los cazafantasmas, más o menos. Es un house remix hecho por Ghostbusters, editado en el año 2023, donde, bueno, participan en este caso en un crossover del tema de Queen y David Bowie del año 81. Esto no se detiene. Estamos en el club, estamos en la máquina del tiempo. Quédate acá, no cambies. Los ojos de Bette Davis a moverse. ¡Qué manera de disfrutar de este viernes! Las bandejas están ardiendo, la pista de baile está llena. Estás en el club. Vamos.

0: 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En Panal Radio, te indicamos la hora.
1: 5 de la mañana con 39 minutos.

era ni más ni menos que la reina del pop. Qué linda canción, este verdadero amor, ¿no? En realidad era verdadera tristeza la canción, ¿no? True Blue, ese era el nombre original, pero este remix se llama True Love, el color mix de la señora Madonna, una versión extendida de la canción del año 86, un tema que es una melodía pop que está inspirada en el rock and roll de la década del 50. Es una declaración de amor puro, es incondicional y verdadero, escrita por quien fuera su esposo, el actor Sean Penn. Era True Love, una promesa de amor fiel y sincero. En este caso, True Blue, la versión original. Así estamos en el club, en la máquina del tiempo, ya en la última parte, no lo puedo creer. Quédate con nosotros y seguí disfrutando del Club Retro Viernes de Vinilo.

Otra buena canción, editada originalmente allá por 1987, este es el Blind Mix, el mix blindado de Strangelove, el amor extraño de Depeche Mode, que habla de la naturaleza tóxica y autodestructiva que muchas veces tiene el amor, ¿eh? Donde cuando uno atrae o se atrae con otra persona hay dolor, ¿eh? y es una sensación extraña. Bueno, Strangelove, aquí otro buen tema, otra buena versión, el Blind Mix de este temazo de Depeche Mode, originalmente editado en 1987, remixado allá por la década del 2000. Estamos ya llegando prácticamente al final de una edición repleta de buenas canciones. No paramos, ¿eh? En la máquina del tiempo celebramos hoy viernes la música de vinilo y las versiones remixadas, las versiones que suenan distintas. Ni mejor ni peor, son los clásicos de siempre, pero que suenan distintos, diferentes.

This is not America, qué buena canción. Y así llegamos al final, se nos fue volando esta edición de Día Viernes. Siempre para nosotros es un placer formar parte de este club retro, este club que te invita a viajar por el tiempo, que nos lleva por distintas décadas. Hoy a través del vinilo, ayer tuvimos los 2000, antes de ayer los 90, el martes tuvimos los 80 como protagonistas, aunque siempre tenemos otras canciones también y otros estilos que nos vienen a acompañarnos. Nos encanta hacer este programa. Gracias por estar ahí del otro lado y te esperamos el fin de semana, que se viene un nuevo Retro Parade y viajaremos desde los 70 hasta prácticamente el día de hoy. Gracias por elegirnos, muy buena vida para todos, excelente fin de semana. Se quedan en la radio, no se vayan, ¿eh? Chau, gracias por estar. Sí, don't forget me when I'm gone. Buena vida.

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0: En Panel Radio, te indicamos la hora. Son las 7 en punto. 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

0: En Panel Radio, te indicamos la hora.
1: 8 de la mañana con un minuto. 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
2: 8 de la mañana con 33 minutos. 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

0: En Panel Radio, te indicamos la hora. Son las 9 en punto. 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
7: Seguimos. Esto es Panal Radio. Te escúchanos, compártenos. Gracias por estar junto a nosotros y ser parte de esta comunidad. Oye, el siguiente tema que vamos a tratar o vamos a compartir, lo vamos a presentarla inmediatamente. Ella es María Cristina Escobar, directora de Nutrición y Dietética de la UNAP Concepción. María Cristina, ¿cómo está? Gusto en saludarle. Bienvenida a la comunidad de Panal Radio.
8: Hola Claudio, muchas gracias por la invitación.
7: Nada, gracias a ustedes por el tiempo que nos entregan para poder apoyar, dar a conocer estos temas que de repente quedan ahí dando vuelta y uno no sabe cómo enfrentarlos con especialistas, personas como ustedes. Nosotros en cierto modo tratamos de llevar esta, entre comillas, tranquilidad a la o alternativa, a más que tranquilidad, alternativa a quienes nos escuchan y ya son parte de la comunidad. Un tema que se ha tomado, pero yo diría no ahora, sino que hace un par de meses el tema, sí. Y vemos memes y vemos por ahí reels en las redes sociales, es el famoso o la famosa escasez del jurel y la gran incógnita. ¿Esto va a durar cuánto? Nadie sabe. Y existe la posibilidad de reemplazarlo, ¿no? ¿Cómo ves tú esta temática?
8: Sí, mira, la verdad es que tal como tú mencionas, hace mucho tiempo de verdad ya se venía escuchando esto de que hay una menor disponibilidad de jurel en nuestro país. En las noticias, ¿verdad? Aparecen en estas despensas, estos almacenes o en los supermercados, los pasillos, ¿verdad? Las góndolas vacías de jurel. Y viene como esta especie de crisis o de pánico, así como ¿qué vamos a comer si no hay jurel?
7: Claro.
8: Y la verdad es que por eso es darle la tranquilidad a la comunidad de que tenemos otras alternativas, ¿ya? La verdad es que esto de que haya menos jurel está relacionado a que ha habido menos captura industrial del jurel, ¿ya? Eso porque principalmente por las condiciones de temperatura del océano. Uh-huh. Y eso ha hecho que los cardúmenes se vayan como desplazando a zonas más alejadas de los habituales lugares de pesca. ¿Ya? Entonces, por eso que se ha podido pescar menos y es por eso que no hay producción del jurel en conserva. Sin embargo, tenemos otra alternativa en el mercado que es igual de económica que el jurel.
7: ¿Ya?
8: Igual de sabrosa.
7: Eso es lo que te iba a preguntar. Claro, sí. Cambiamos, pero nutricionalmente
8: mantenemos
7: sí. Las características.
8: Sí, en este caso hablamos de la caballa.
7: Ah.
8: ¿Ya? Que de hecho hace un tiempo atrás también hubo como noticias de que nos estaban vendiendo como caballa por jurel,
7: claro,
8: como una mezcla, ya, pero en verdad hay caballa disponible en el mercado,
7: ya,
8: y es una alternativa nutritiva. De hecho, ambos pescados, tanto el jurel como la caballa, aportan proteínas de alta calidad biológica, aportan grasas saludables como es el omega 3, aportan vitaminas, o sea, son bastante equivalentes, ya. Por lo tanto, la caballa puede ser una alternativa para que podamos empezar a incorporar en nuestras preparaciones y verlo como una opción saludable y también accesible, pero también versátil.
7: Ya.
8: Ya podemos en el fondo incorporarla en distintos tipos de preparaciones.
7: Uh-huh. O sea, acá vamos a encontrar lo más seguro en el supermercado en los próximos meses o en la tienda, en el negocio del barrio. Ya no el tarrito de San José, sino que, o a lo mejor el mismo tarrito de San José, pero con esta denominación que va a ser, en vez de jurel, va a ser caballa. Y que
8: caballa, exactamente.
7: Tu señor, y va a ser caballa la ensaladita que nos vamos a comer ahí.
8: Ah, exacto.
7: Ya le estoy buscando ahí el término comercial para que la vayan promocionando. Ojalá que me escuche la gente, sí, de San José ahí.
8: Tener ahí que ¿cómo se llama? Que publicitarla de alguna forma. Ahora, hay muchas familias que ya la consumen.
7: Sí.
8: Sí, sí, y hay familias que la consumen porque de esto tiende a ser un poco más económica que el jurel.
7: Ah, ya. Bueno, ya, algo que sea más económico en estos tiempos. La verdad es que se necesitan cosas más económicas ahí para alivianar el bolsillo de muchos.
8: Exacto, uh-huh. Exacto. Ahora, ahí el detalle es que, bueno, cuando se vea que en realidad es a falta de jurel que sale la caballa, yo creo que también se van a aprovechar y subir un poquitito los precios, lo más probable. Claro,
7: exacto.
8: Ya, pero hay distintas alternativas, hay distintas marcas. De todas
7: ¿Distintas formas de preparación, María Cristina?
8: Sí.
7: ¿O pueden ser las similares a la que conocemos con el jurel?
8: Podemos utilizarlo de la misma forma que utilizamos para el jurel, por ejemplo. Podemos prepararlo como tipo entrada o como tipo ensaladita o como el encebollado, ya, o con cebollita y lechuga. Podemos también preparar croquetas de caballa.
7: Mira.
8: Podemos ocuparla también para preparar tortillas.
7: Ya.
8: Así como quien hace un pastel de papa, también puede ser un pastel, pero en vez de ocupar la carne vacuno, ocupar caballa u otro, uh-huh, u otro pescado. Incluso lo pueden utilizar hasta para hacer empanadas, para preparar salsas para acompañar las pastas. La verdad es que hay distintas formas en las que.
7: Es bien versátil, entonces, en el tema de preparación.
8: Claro, lo que sí hay que considerar que lo más probable es que la vayamos a consumir en conserva, ¿ya? Y generalmente las conservas tienen dos maneras de presentarse a público. Una es en agua y otra es en aceite, ¿ya? Lo ideal es preferir siempre las conservas en agua, ¿ya? Porque las que son en base a aceite, el pescado o el alimento que esté ahí conservándose va a absorber más grasa.
7: Mm.
8: ¿Ya? Entonces, por eso, ojalá preferir en agua. Y lo otro que hay que tener en consideración es que todas las conservas, para poder mantenerse por más tiempo, le agregan sodio. ¿Ya? Entonces, en el fondo, tiene más sal. Entonces, ¿cómo arreglamos esto? Sacando la caballa, ¿verdad?, de la lata, la ponemos en un colador y bajo el chorro del agua, cosa de que escurra este exceso de sodio.
7: Ya.
8: Entonces, ahí ya nos aseguramos de tener una alternativa saludable y que después podemos también, ¿verdad?, agregarle más sabor con otros aliños. Y mantenemos el aporte de proteínas, de omega 3, de vitaminas, de minerales que también nos aporta el jurel.
7: Buenísimo. Esos serían como los detalles a considerar en resumidas cuentas de la parte negativa, entre comillas, ahí de tener, de que tiene mucho exceso, pero es el formato en estricto rigor que lo vamos a comprar. Eso es lo que en estricto rigor perjudica. Pero levemente, si tenemos estas consideraciones que tú nos has recomendado. Vaciar el producto de la lata a un colador y dejarla ahí corriendo unos segundos debajo del agua para que así bote este exceso de sodio que contiene.
8: Exactamente. Y eso también hacerlo, por ejemplo, con el atún o con cualquier otra conserva que compremos.
7: Ya. No solamente para la caballa.
8: Exactamente, para todas las conservas.
7: Buenísimo. ¿Ya?
8: Pero nutricionalmente hablando, la verdad es que ambos aportan proteínas de buena calidad. De hecho, la caballa tiene también un importante contenido de vitamina B12, que también favorece la formación, por ejemplo, de glóbulos rojos, el funcionamiento del sistema nervioso, aporta vitamina D, ya que está relacionado a la absorción de calcio.
7: ¿Para todas las edades es recomendable, María Cristina?
8: Para todas las edades, sí.
7: Bien,
8: no hay ningún problema. Bueno, salvo, por supuesto, cuando estamos iniciando la alimentación, ¿verdad? Los lactantes, que ahí ojalá es evitar el tema de las conservas. Pero en el resto de la población no hay ningún problema.
7: Buenísimo. María Cristina Escobar, directora de Nutrición y Dietética de la Universidad Andrés Bello. Oye, un abrazo gigante. Muchas gracias por habernos entregado estos minutos, haber compartido con nuestros auditores esta... no quiero decir pánico, pero sí gran situación que se vive muchas veces.
8: Incertidumbre.
7: Gracias por el soplo ahí. Por esa incertidumbre de qué hago ahora, qué vamos a suceder, qué hago de almuerzo mañana, me dicen por acá, ¿no?
8: Así exactamente.
7: Que no tengo jurel, ¿ya?
8: Claro.
7: Oye, ya, vamos Claudio. A estar en contacto, ojalá pronto, ahí con otras informaciones también relacionadas con nutrición, con dietética, y darte las gracias una vez más por ser parte de la comunidad de Panal Radio, María Cristina.
8: No, gracias a ustedes y por mi parte feliz de poder acompañarlos nuevamente.
7: Un abrazo, que estés súper bien, gracias.
8: Igual, que estés muy bien.
7: Vamos a la música, vamos a continuar junto a ti 24/7, Panal Radio. Escúchanos, compártenos.
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0: En Panel Radio, te indicamos la hora.
1: 9 de la mañana con 25 minutos.
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0: En Panel Radio, te indicamos la hora.
1: 9 de la mañana con 59 minutos.
0: 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Na,
2: na, na, hey. Qué lindo volver a encontrarnos. Aquí estamos cerrando el mes de julio en Number Ones con auténticas canciones que supieron alcanzar la primera posición en los rankings de todo el mundo. Prepárate porque no será un programa más, va a ser un programa con números uno de gran parte del mundo, las que llegaron siempre a lo más alto. Un programa sin números dos, un programa con los destacados aquí en la radio. A partir de este momento, estos son los número uno.

Un placer presentar este single de Roberta Flack, que tuvo versiones posteriores también muy exitosas, una balada de soul y de folk, donde describe la experiencia de escuchar a un músico cantar, sintiendo que sus letras y la actuación cuentan la historia de su propia vida, una manera tan íntima que la mata suavemente, ¿no? Killing Me Softly with His Song alcanzó el primer lugar allá en los Estados Unidos en Billboard Hot 100, 5 semanas consecutivas, 2 en Canadá, 2 en Australia y número 1 en el Reino Unido. Seguimos con Wham!

Era Wham del disco Make It Big, I'm Your Man. Una buena canción número uno en el Reino Unido, en Canadá, en Australia y en Irlanda. Año 2006, Justin Timberlake junto a Timbaland haciendo Sexy Back. Otro single número uno en Estados Unidos, 7 semanas, 2 en el Reino Unido, en Australia, Canadá y mucho más.

Sexy, Sexy Back, la música con Justin Timberlake, una declaración sobre el regreso del artista y la intención de traer de vuelta el estilo, la sensualidad que tenía al mundo pop. Bueno, aquí estaba Justin Timberlake allá por el año 2006 con Timbaland haciendo este número uno en Estados Unidos, 7 semanas consecutivas en Alemania, en Canadá, Australia, Reino Unido y mucho más. Te quedas aquí en Number Ones, solo números uno. Viajamos al año 1987 del disco True Blue, una canción número uno en el Reino Unido durante 2 semanas, 3 semanas en Francia, 3 semanas en Alemania, 4 semanas en Austria y 4 semanas en Suiza. Ella es Madonna, que dice la isla bonita, un lugar de ensueño con calor, con gente atractiva y un estilo muy sensual que te regala la reina del pop. ¿Cómo puede ser verdad junto a ti? La reina del pop del disco True Blue, año 87.

0: En Panel Radio, te indicamos la hora.
1: 10 de la mañana con 27 minutos.

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0: solo canciones que alcanzaron la primera posición en los rankings de todo el mundo. Don't Stand So Close to Me, decía The Police, año 1980. Es la ambigüedad entre la atracción y el riesgo de una relación inapropiada. Es una advertencia, ¿no? No te pares tan cerca mío. Número uno en el Reino Unido en el Official Chart durante 4 semanas, al igual que en Canadá y en Irlanda. Seguimos junto a ti, viajamos al 2007 con Sean Kingston, Beautiful Girls.
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Vivimos solamente canciones número uno, era Julio, año 1995, junto a LV haciendo Gangsta's Paradise, una canción de trip hop que explora la desesperación y la falta de oportunidades que llevan a los jóvenes a un paraíso de gangsters. Cualquier semejanza con la realidad es pura coincidencia, número uno en Estados Unidos, en el Reino Unido y demás. Llega The Spinners, te quedas, viajamos al año 1980.

0: En Panel Radio, te indicamos la hora.
1: 11 de la mañana con 4 minutos.
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Era David Soul allá por el año 1976, desde, bueno, el actor de Starsky Hutch, ¿no? David Soul te acompañaba con este Don't Give Up On Us Baby, un single número uno en Estados Unidos, al igual que en el Reino Unido y en Canadá. La música continúa, te invito a viajar al año 1995, encontrarnos con Robbie Williams, Gary Barlow y la banda completa Take That, y este Back for Good, número uno en el Reino Unido, en Australia, Alemania, Canadá y más de 30 países. Back for Good.

Siempre es un placer escuchar artistas como Olivia Rodrigo, en este caso con un número uno en los Estados Unidos, 8 semanas consecutivas en el año 2021. También 9 semanas seguidas en el Reino Unido, 8 semanas en Australia, 8 en Canadá y en más de 25 países, y rompió todos los récords de streaming. Olivia Rodrigo decía Driver's License, una balada pop, una canción que trata sobre el dolor de una pérdida y la nostalgia después de una ruptura, donde el acto de obtener la licencia de conducir se suponía que iba a ser celebrado con una expareja y se convierte en un recordatorio de su ausencia. No.

0: Estabas escuchando a ABBA haciendo Knowing Me, Knowing You, conociéndome, conociéndote aquí en este último día de julio, en este Number Ones que continúa con las mejores canciones, siempre solo las que llegaron al puesto 1. 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

Una canción del año 2020 de That Baby, Don't Stop Me Eating, una parodia que fue con un fin benéfico, con el tema del consumo de rollos de salchicha, ¿no? Basada en el éxito de Journey, Don't Stop Believing, fue número uno en Navidad del año 2020. Sigue con nosotros, llega Billy Idol, Money Money.

Era el rey del pop, estabas escuchando Bad, canción que forma parte del disco Bad año 1987, una declaración de orgullo callejero, de confianza. Él siempre desafía al rival afirmando que es más fuerte y más malo en el sentido cool. Fue número uno en Estados Unidos durante 2 semanas, en España 5 semanas, en Canadá 3 semanas y en Irlanda 2 semanas. Continúa con nosotros, hay más números uno. Viajamos al año 1974, llega Redbone y Come and Get Your Love.

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0: En Panal Radio, te indicamos la hora.
3: 11 de la mañana con 38 minutos.
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Just Dance. Así comenzamos un nuevo segmento del programa con este sencillo de Lady Gaga, año 2008. Bailemos, un mensaje de olvidar las preocupaciones, las confusiones y simplemente concentrarse en bailar. Número 1 en Estados Unidos una semana, 4 en el Reino Unido, 9 en Canadá y en más de 10 países. La fiesta de números 1 continúa con un número 1 en Estados Unidos, en Australia y en varios países más, de la mano de los Fanyan Cannibals. Un himno, She Drives Me Crazy, la confusión que una persona siente por una mujer que lo vuelve loco con cada acción y con cada contradicción.

Fine Cannibals aquí en Number Ones. She Drives Me Crazy. Te quedas con nosotros disfrutando solo números uno. Año 1986, número uno en el Reino Unido y en Irlanda. Boris Gardiner, I Want to Wake Up With You.

Son solo canciones que alcanzaron la primera posición y era Words, esta canción original de los Bee Gees, reversionada en el año 1996, alcanza la primera posición en el Reino Unido durante una semana y en Irlanda durante 3 semanas. Words, de la mano de Boyzone. Te quedas con nosotros, llega un mega mix de Jive Bunny and the Buster Mix. That's What I Like, año 1989, un medley con clásicos de los 50 y los 60. Número 1 en el Reino Unido durante 3 semanas, en Austria 4 semanas y en Nueva Zelanda también 4 semanas. Estás en Number Ones, donde solo llegaron los número 1.

Era Lips Incorporated o Lipsync haciendo Funky Town, un clásico de la música disco, del synth pop, el deseo de escapar de la rutina y la tranquilidad y mudarse a un lugar emocionante donde haya solo música funky. La ciudad funky, número uno en los Estados Unidos, 4 semanas consecutivas, 6 semanas en Australia, 9 en Alemania, 3 en Canadá. También en más de 15 países lideró, al igual que este número uno global de Coldplay, año 2008. Esto es Viva la Vida, a vivirla con todo.

¿Qué podemos decir? Simplemente un himno, vivir la vida, una declaración de resiliencia de la mano de la banda de Chris Martin. Era Coldplay haciendo este himno del art rock, ¿sí? Donde la letra también describe todo desde la perspectiva de un rey depuesto, un líder caído que medita sobre la pérdida de poder y la fortuna. Y hay que vivir la vida. Fue número uno en los Estados Unidos, en Reino Unido, en Canadá y demás. Viajamos al año 87 y nos encontramos con los hermanos Gibb con este You Win Again, número uno en el Reino Unido.

Bellísima canción para poner punto final a nuestro number ones del día de hoy. Has escuchado solo números uno, una selección musical increíble, una selección musical que no falla porque son canciones número uno de diferentes países. Eran los Bee Gees con You Win Again y vamos a un clásico navideño que alcanzó el primer lugar en más de 20 oportunidades. Sí, desde el año 94 que nos sorprende todos los años en los primeros lugares. Gracias por estar aquí en la radio, por quedarte disfrutando de nuestro programa del día de hoy y volveremos a encontrarnos, si Dios quiere, mañana, como todos los días, aquí en Number Ones, donde solo escuchas canciones número uno. Muy buena vida. Nos vamos con Mariah Carey y este Todo lo que quiero para esta Navidad eres tú.

0: En Panel Radio, te indicamos la hora. 12 horas con 14 minutos. 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

0: En Panel Radio, te indicamos la hora. 12 horas con 59 minutos. 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
9: Seguimos junto a ti, claro que sí, 24/7, 24 horas al día, 7 días a la semana. Te invitamos a ser parte de Panal Radio. Escúchanos, compártenos, nuestro eslogan para ser parte de, por supuesto, esta comunidad que cada día está creciendo. Y gracias, gracias por ser parte justamente de esta comunidad que se llama Panal Radio. Oye, vamos a recibir a un invitado. No es invitado, ya es parte de la casa. Lo hemos nombrado ahí como uno de nuestros panelistas estables y se lo agradecemos enormemente. José Navarrete, gusto en saludarte, José. Gracias por ser parte de esta comunidad, por ser parte de la colmena ya de Panal Radio. ¿Cómo estás?
10: Bien, ¿y tú, Claudio? ¿Cómo estás?
9: Bien también. Lo comentábamos un poquito fuera de micrófono y en otras entrevistas que hemos tenido también en el día de hoy. Un poquito agripado, pero con ánimo, con energía, que es lo principal que hay que mantener, ¿cierto?
10: Eso,
9: abrigarse. El mejor consejo que me han dado por dentro y por fuera, me dicen acá. Sí, vamos a hacer caso.
10: Oye, José. Y nosotros aquí, ¿sí? Disculpa, nosotros aquí en Concepción con un pronóstico de temporal para el próximo día
9: también. ¡Wow! Sí, bueno, se vienen 13 regiones del país, sí. Van a estar involucradas en las próximas 72 horas prácticamente.
10: Así es.
9: En este torbellino de invierno que se nos ha venido con huracanes, con tormentas eléctricas. Bueno, hay que resguardarse. Si no es necesario, no salga, es una de las recomendaciones que nosotros estamos ahí entregándole habitualmente. José Navarrete, director magíster en tributación de la Universidad Andrés Bello, sede de Concepción. Hay una pregunta que nos ha estado dando vuelta un par de semanas ya y la queremos aclarar contigo. Y nuestros auditores también, yo creo que van a parar harto las antenas, porque mucho se ha hablado del anatocismo, que va a ser alivio para deudores, un costo para todos. ¿De qué trata el anatocismo, José, por favor?
10: Ya, mira, el anatocismo, que es una palabra bien, bien compleja, no común, digamos. Exacto. Es básicamente cobrar intereses sobre intereses.
9: Ya. Ya es, y esto es creo que no es tan nuevo. Esto viene desde harto para atrás, ¿no?
10: Sí, lo que pasa es que el anatocismo es básicamente cómo se ha construido el sistema bancario a nivel mundial. Es lo que de repente mucho en redes sociales y muchos influencers de inversiones y hablan del interés compuesto. Entonces, ¿no has escuchado eso? Dice, ¿no? Sí, la claro. Magia del interés compuesto. Bueno, el interés compuesto es anatocismo, es decir, cobrar y es ganar intereses sobre los intereses que ya se ganaron. Ya. Eso es fundamental. Y esto tiene dos caras, digamos. En este momento, cuando te digo, hablo de intereses sobre intereses, es visto desde el punto de vista del que invierte, pero desde el punto de vista del que se endeuda, entonces también hay intereses sobre intereses.
9: Claro, ya. Ahí hay dos caminos, en cierto modo, que se terminan cruzando, ¿no?
10: Efectivamente. Entonces, ¿qué es lo que pasó? Que en esta mega reforma, ¿no es cierto?
9: Exactamente.
10: Pasó un poquitito desapercibido, ¿no es cierto?, una indicación donde se prohibía el anatocismo, ¿ya? Y esto, lo interesante de esto, digamos, el debate interesante de esto tiene que ver con que, desde mi punto de vista, el sistema bancario a nivel mundial se construye sobre el concepto del interés compuesto y sobre el cobro de intereses sobre intereses, por lo tanto, no tiene ningún asidero técnico, hacer esta prohibición. De hecho, si uno revisa y hace una búsqueda rápida por internet, no hay ningún país del mundo que está prohibido. En muchos países se regula, ¿no es cierto?, y se prohíbe el anatocismo en algunas transacciones muy específicas, pero la regla general es que el anatocismo existe y es sobre el cual se construyen los sistemas bancarios a nivel mundial. Ya. De hecho, la CMF, la Comisión del Mercado Financiero, que es el ente regulador de los bancos, expusieron su punto de vista en el Congreso y ellos están en contra de esto. Es decir, ellos, desde este punto de vista, hay que permanecer exactamente igual como estamos.
9: Es lo que hay hoy día, en resumidas cuentas.
10: Exacto. Ahora, se plantea esto como un alivio, porque en el fondo
9: sí, claro.
10: Es un alivio para el que se atrasa, porque, no sé, piensa en la tarjeta de crédito, que esto lo conversamos, ¿te acuerdas? Que el cambio en el pago mínimo, entonces ya, si yo no soy capaz de pagar lo facturado a la tarjeta, entonces se van a girar intereses y al mes siguiente, hoy, esos intereses están generando intereses nuevos. ¿Te fijas? Ya. Entonces finalmente la deuda crece, claro, entonces se planteó esto desde un punto de vista más político, como esto va a ser un alivio para los deudores. Claro, desde el punto de vista práctico sí, pero también va a ser un problema para los que invierten.
9: Claro, porque no van a recibir la ganancia que en estricto rigor
10: efectivamente.
9: Debiesen a lo mejor recibir o esperaban recibir.
10: Exacto. Y por otro lado es que si esto llegara a ser ley, porque el gobierno ya lo ha dicho que lo va a vetar, ¿no es cierto?
9: Claro.
10: Si esto llegara a ser ley, los bancos, la verdad es que si no se cobra intereses, si se prohíbe el cobro de intereses sobre intereses, entonces finalmente se va a generar un aumento del riesgo de los deudores, ¿no es cierto? Y el banco va a tratar de compensar este riesgo a través de una tasa de interés más alta. Entonces finalmente, ¿quién va a pagar? ¿Quién va a asumir el costo de esto? Vamos a ser todos nosotros, ¿no es cierto?
9: En resumidas cuentas.
10: Exacto, los clientes de los bancos que vamos a estar afectos a tasas de interés más altas en los créditos, las tarjetas de crédito, etcétera.
9: Exactamente. Bueno, esto todavía no está aprobado. Estamos tratando de aclararle a nuestros auditores de Panal Radio, junto a José Navarrete Oyarce, director magíster en tributación de la Universidad Andrés Bello, qué trata esta anotación, vamos a utilizar la palabra del anatocismo, que ha sido una de las palabras que yo creo va a quedar marcada para este 2026, ahí como...
10: Una palabra que no la conocía nadie.
9: No, para nada. No, para nada. Que afloró de la nada y el mundo del mercado financiero, a lo mejor, claro, era un término, un tecnicismo que ocupaban mucho. Correcto. pero en estricto rigor, el común de los mortales, donde me sumo, nos vimos ahí un poco sorprendidos con este famoso anatocismo.
10: Sí. Claro, pero el punto en lo que a mí me gustaría que le quedara claro, sobre todo a los auditores, de que esto no es una buena noticia. No es una buena decisión. No es una decisión que se haya tomado con un criterio técnico. Y la Comisión de Mercado Financiero, el Banco Central y digamos, y todos los economistas, toda la gente del mundo financiero está de acuerdo que es un error prohibir esto.
9: Ya.
10: Ahí. ¿Te fijas? Entonces, eso es un poco lo que hay que, es un poco la idea que me gustaría que dejar. Los auditores quedaran claros, digamos, que no te pese todo, voy a pagar menos gracias a esto. No, 99% seguro que esto no se va a aprobar, que el gobierno lo va a vetar, y no lo va a vetar por un tema político, sino que lo va a vetar por un tema técnico.
9: Exactamente, porque en resumidas cuentas no es viable, o si es viable va a traer otras consecuencias que van a ser más perjudiciales, ¿no?
10: Exacto. O sea, es decir, alguien va a tener que pagar esto finalmente.
9: Exactamente.
10: Y ese alguien, lamentablemente, somos nosotros,
9: lo más seguro. Exactamente. Oye, José, quiero darte las gracias enormemente una vez más, porque ya eres parte, como te decía al principio, de la comunidad de Panal Radio, y es muy relevante estar en contacto con este tipo de situaciones y cosas que van aconteciendo y que obviamente vamos entregando a la ciudadanía a través de nuestro medio. Así que darte las gracias, nos vamos a encontrar en cualquier minuto, sobre todo con esta mega reforma, ahí buscándole detalles y a lo mejor situaciones que se van dando.
10: Ya, me parece, ni un problema, Claudio, como siempre, para mí un gusto participar y conversar contigo y con los auditores de Radio Panal.
9: Excelente. Abrazo y muy buena jornada, vale. Como siempre, ¿ah?
10: Igual, chao.
9: Vale, chao. Nos vamos a la música. Seguimos junto a ti. 24/7, lo dijimos. 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
1: En la región amazónica de Madre de Dios, en Perú, nada parece detener el avance de la minería ilegal. Además de sembrar el terror con un tentacular sistema de extorsiones, las mafias que prosperan con el comercio ilegal del oro tumban el bosque en la zona de amortiguamiento de la Reserva Nacional de Tambopata, una joya de biodiversidad de la Amazonía. A principios de febrero, las autoridades peruanas realizaron otro operativo en la región. Indican haber destruido 15 campamentos y decenas de maquinarias pesadas para la extracción ilegal de oro. En este departamento de Madre de Dios, el periodista local Manuel Cayo Quispe, corresponsal de varios medios nacionales peruanos, ha documentado la devastación ambiental causada por la minería ilegal, responsable de la tala ilegal de miles de hectáreas de bosque tropical, así como el poder creciente de las mafias, en particular de un grupo, los Guardianes de la Trocha, que lo amenazaron de muerte.
2: La minería en la Amazonía es el río. Y obvio, el río se contamina y para hacer minería se deforesta, se tumba el bosque y ese bosque ya no se recupera por los relaves que genera el trabajo de la minería. Esos impactos yo siempre he denunciado. A partir del 2016 aparecen grupos criminales que controlan o protegen a la minería. Ellos eran trabajadores mineros, ¿ya? Que venían de la zona del centro del Perú donde hay producción de coca. Le llaman acá el Valle del Brae. Y llegan como trabajadores, pero como la gente asaltaba, robaba ahí a los mineros, ellos dijeron, nosotros hemos sido ronderos sacaron un tipo de seguridad para campesinos y manejamos armas y tenemos experiencia, ¿no? Le podemos dar seguridad, se ofrecieron. Y entonces los mineros de ese campamento aceptaron. La primera trocha de ingreso que tenían a este campamento, que se llamaba Mega 14, controlaban ellos, ¿no? Les compraron armas y controlaban el ingreso. Eso era para un campamento, pero en La Pampa funcionan como 20 campamentos y hay como unos 15 ingresos, trochas de ingresos de la vía interoceánica de la carretera principal, ¿no? Que tiene de Madre Dios y Cusco. Luego ofrecieron a otro ingreso, a otro campamento, y eso fue creciendo, ¿no? 2016, 2017. Lo que pasa es que ahora, como tienen armas, han crecido en número, pueden ser más de 80 personas, hay un mando. De dar seguridad a los mineros, también han dado seguridad a los comerciantes, a todo el suministro que trae a la minería, han logrado controlar también la compra de oro y al final terminan controlándolo todo. Y lo que ha pasado estos últimos años, desde el 2023, ya ellos mismos están haciendo minería ilegal. Ya no es gente pobre que viene de las zonas altoandinas de Perú a buscar oportunidades en la Amazonía, como era al inicio. Ahora son grupos criminales que están haciendo minería ilegal. Eso es lo que tenemos ahora.
1: En marzo de 2025, el periodista describió en un reportaje para Inforregión el ascenso del delincuente Edison Fernández Pérez, alias El Chili, hoy prófugo tras su condena a 15 años de cárcel por el asesinato de un defensor del medio ambiente en Madre de Dios.
2: Producto de ese reportaje que revelaba la identidad del criminal, sus crímenes, dónde vivía, cómo actuaba, el gobierno hizo un gran operativo de captura. Yo estaba enterado del operativo, preparaba una nota y eso fue el 28 de agosto del 2025. Lo que sabía yo es que esa información del operativo, que para el Estado era ultra secreto, se había filtrado a las zonas de minería ilegal y el criminal ya se había puesto como recaudo, ya se había escondido. Se dio el operativo. Obvio, no lo capturaron, solamente incautaron armas. La policía capturó a más de 25 personas, pero ninguna de estas personas estaba vinculada al grupo criminal. Y yo sabía eso y me preparaba a hacer un segundo artículo. Y fue ese día que el señor, el capo mismo me llama a mi número celular. Cuando me empieza a llamar con agravios y insultos, yo grabo la llamada porque sospechaba que me podían llamar, que me podían llamar. Ya desde marzo hasta agosto, cuando me llaman, yo ya temía que me estaban buscando o que buscaban a agredirme. Yo grabo la amenaza y Inmediatamente el audio se la paso a la policía, la una, dos, tres, no pasó nada, ninguna autoridad me llamó, ni la autoridad policial. Y a las 5 de la tarde ya yo llamé a mi medio con cual colaboro, partí el audio y llamé a la organización de periodistas, IPIS, que es acá en Perú, y ellos sí se movieron, ¿no? Ellos sí, y la organización de periodistas IPIS me dijo que yo tenía que salir, no podía quedarme, me tuvieron que evacuar al día siguiente.
3: ¿Qué decía exactamente esa llamada, ese sujeto?
2: Eran dos personas, uno se llama Albert Carranza Fernández y el otro era Edison Fernández Pérez, alias Chili. Este último era el capo, ¿no? Alias Chili es el capo de la zona de La Pampa, controla la minería, controla la producción del oro y además el comercio del oro, la salida del oro del país. Y el que me llama es Albert Carranza, el segundo al mando, y él me dice de frente, agraviando, me voy con tu madre, ¿no? Te voy a arrancar la cabeza si sigues publicando, sabemos todo lo que estás haciendo, la chica que te pasa información de acá también la vamos a matar, y para que veas que acá te paso con Chile, me pasa con Chile. Ahora, yo reconozco la voz de Chile porque yo ya había grabado o había recogido información judicial, porque estos señores tienen procesos en la Corte de Justicia. Entonces, cuando me pasan con Chile, me dice igual, ¿no? Ni una publicación sobre La Pampa, o sea, la zona de minería ilegal, ni una publicación sobre Chile. Si lo haces, voy por ti. Si no te encuentro, mato a tu hermano. Yo comparto la vivienda de mi domicilio en la ciudad con mi hermano, que tiene su familia. Sabían qué publicación estaba haciendo.

0: raíz de estas amenazas, el periodista se exilió varios meses a Lima, a más de 1000 kilómetros de distancia, para escapar de las amenazas de muerte de los guardianes de la trocha. Durante su exilio, la plataforma periodística internacional Forbidden Stories tomó el relevo de Cayo Quispe. El colectivo publicó una investigación que documenta la explosión de la deforestación en la región y la expansión de la minería ilegal. A pesar de los operativos policiales, las autoridades aún contabilizaron cerca de 5000 máquinas de dragado. En cuanto al periodista, volvió a Puerto Maldonado a pesar de las amenazas y sigue trabajando.
1: Y a partir de este mes de febrero yo vuelvo a sacar mi programa local en la televisión. Siempre tengo un programa local en la televisión, pero tengo mi casa con cámaras de videovigilancia. Hay un personal policial del estado que vigila mi camino. Ando con chaleco antibalas, tengo un casco antibalas también cuando salgo a la calle. Estoy protegido y cuido mis rutas, he podido recibir asesoría en seguridad para periodistas, APIS nos apoyó esa forma, pero he vuelto a trabajar. Ahora estoy operando normal, estoy trabajando, a veces salgo al campo, pero me cuido.
0: El daño ambiental, la devastación es impresionante, Manuel, se ve desde incluso las fotos satelitales, esas hectáreas deforestadas, las lagunas de residuos mineros. En 2019 el gobierno peruano llevó a cabo un operativo, la Operación Mercurio, con la destrucción de material minero. Nos mencionó también este operativo del año 2025. ¿Qué ha pasado entonces?
1: El Estado ha hecho operativos para erradicar la minería durante todo ese tiempo, desde 2011 hasta la fecha. Ha habido dos grandes operativos en el 2014 y otro en el 2019. Estamos hablando de estos operativos de gran envergadura donde participan las tres fuerzas armadas del país, ¿no? Yo he estado en más de 40 operativos de la policía, pero en dos grandes, del 2014 y el 2019, los operativos eran como un escenario de guerra. Participaban más de 1500 efectivos, militares y fuerzas policiales, 6 helicópteros, carros portatropas, carros de comunicación satelital, porque en la zona aquella vez no había celulares, y todo un despliegue militar. Ninguno de esos operativos han servido. Luego de la epidemia del COVID, el operativo se relajó, la minería volvió a ingresar y ha crecido. Es un poder ahorita, y en la región de Madrid donde yo vivo ya es un poder económico, o controla la economía, y podemos decirte que controla la seguridad. Solo le falta tener el control político. Han financiado campañas políticas, pero todavía esos candidatos no han logrado ganar una elección. Es probable que la elección que se viene este año, ellos logren poner candidatos que se identifiquen con la minería ilegal, que se identifiquen con las economías ilegales, y tengan el poder. Pero cuando eso ocurra, mi estimado amigo, y habrá terminado todo nuestro trabajo, porque no habrá nada que hacer, porque van a tener el poder económico, las armas, y además el poder político, y ahí sí no habrá Amazonía más en Perú.
0: El caso de las amenazas contra el periodista Manuel Cayo Quispe ilustra la situación de peligro de quienes informan o denuncian los crímenes ambientales en Latinoamérica. Manuel Cayo Quispe.
1: En Madre de Dios han habido 3 asesinatos a defensores ambientales, o que los denominamos ahora defensores ambientales. Eran personas que de alguna otra forma tenían conflictos con la minería por defender sus parcelas agrícolas, y estos los asesinaron. Pero yo tengo registro, mi estimado amigo, desde el 2014 a la fecha, más de 400 personas que han desaparecido solo en esta zona de La Pampa. Asesinados, desaparecidos y otras personas que muerto por accidentes de trabajo. Es un número muy grande. Esos son temas que no conoce ni la policía ni la justicia.
0: Así concluye esta edición de Vida en el Planeta. 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
1: En Panal Radio, te indicamos la hora.
4: 1:35 PM.
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0: En Panel Radio, te indicamos la hora. 2:03. 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

Hola, bienvenidos, ¿cómo están? Llegamos a una nueva edición, último día. Sí, se va el mes de julio, 31 de julio, y hoy con un montón de canciones. Hoy vamos a celebrar con buena música, hoy vamos a celebrar las canciones, vamos a celebrar la música, vamos a tener reinas del pop, reyes del pop, tendremos realmente todo lo que vos querés acá en la radio, como siempre, donde tratamos de encontrar la fórmula exacta para que vivas tu día de una forma distinta. Hoy, edición de día viernes, te invito a comunicarte con nosotros en el Instagram. Ahí nos podés encontrar como el Club Retro, en el Facebook como el Club Retro. El mío personal es Juanjo Garone. Te doy la bienvenida. El Club Retro comienza así. Mirá cómo comenzamos, para bailar, para vivir este viernes distinto, viernes ya 31 de julio, la versión de Darío Caminita de este clásico de Rod Stewart, se llama Do You Think I'm Sexy, subimos el volumen, vamos.

Today I think I'm sexy. ¿Crees que soy sexy? ¿Qué canción? Bueno, te propongo ahora otro tema que se llama Otro muerde el polvo. Canción de Queen del año 1980, fue incluida en el disco The Game. La letra habla de la adversidad, de la violencia, la sensación de que el destino es inevitable, ¿no? Como que otro muerde el polvo. Este éxito número uno en Estados Unidos es un himno en las pistas de baile y tiene una reversión tomando la voz de Freddie Mercury y de Queen con un bajo distinto. Escúchalo, aquí está la versión de Darío Caminita en esta edición de viernes en el Club Retro. Another One Bites the Dust. And another one.

¿Qué versión? Por favor, hoy estamos de vinilos, ¿eh? Sí, cercanos a la euforia total. El inicio de la era de Michael Jackson como solista. Era Michael Jackson, Don't Stop Till You Get Enough. Qué buen tema. Año 1979, disco Off The Wall. Una mezcla de disco de funk y una reversión que fue hecha completamente desde cero. La letra habla de la búsqueda incansable del placer y de la euforia en la pista de baile. Un número uno en Estados Unidos y en el Reino Unido. Aquí estamos. Hoy te dije, hay versiones de vinilo, versiones revives. Bueno, vamos con todo, ¿eh? ¿Te quedas con nosotros en el Club Retro, en la máquina del tiempo? Celebramos juntos.

Holiday Celebration, decía por allí Madonna, vacación, uno de los grandes éxitos de la reina del pop en la máquina del tiempo. Hoy tenemos versiones distintas, tenemos vinilos, arriba el volumen, estás en el Club Retro.

0: Pura energía de la mano de Kool & The Gang. Estabas escuchando Fresh. Acá estamos en la máquina del tiempo, en el club. Celebración total. Te propongo que te quedes, ¿sí? Las mejores canciones continúan en instantes. Este último día de julio lo vivimos y lo disfrutamos acá en la radio. Vamos a tener mucho más. Vamos a tener más remixes, más vinilos, más mixes, más extended y todo lo que vos querés. ¡Ya volvemos!
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4: En Panal Radio, te indicamos la hora.
5: 2 de la tarde con 36 minutos.

Realmente, qué buena versión, qué versión diferente, ¿no? De este clásico de los Rolling Stones, que la versión original era muy gospel, con un coro de iglesia, con una cosa de locos, y esta versión totalmente remixada, con muchos elementos de la música electrónica, y you can't always get what you want, ¿eh? No podés lograr siempre lo que querés. Aquí estamos. Uy, esto es Dolce Vita, Ryan Paris. Estamos en el club celebrando, estamos vivos, celebrando la buena música y con unas versiones increíbles, día viernes, viernes de vinilo, en el Club Retro en la Máquina del Tiempo.

Siempre es un placer escuchar estas versiones extendidas, estas versiones raras, ¿no? De un tema que era originalmente una balada de Foreigner y que fue totalmente transformada por Darío Caminita haciendo este I want to know what love is, quiero saber qué es el amor. Es una búsqueda, una súplica desesperada para tratar de entender el amor verdadero después de muchas desilusiones que se llevaron en la vida. Bueno, ahí estamos, trayéndote buena música. Y esto es John Paul Young, versión maxi, versión remixada, ¿no? Original. Esto es Love is in the Air. Te propongo que te quedes con nosotros. Estamos celebrando esta edición de día viernes, hoy con música de vinilo, con algunas versiones diferentes, pero que todas valen la pena. Quédate, estás en el Club Retro. Sube el volumen.

Una versión bien dance, ¿no? De este clásico de John Paul Young. Estabas escuchando, más que, sí, Love is in the Air. Aquí, una versión distinta, haciéndote compañía en la radio. Te invitamos a comunicarte con nosotros a través del Instagram. Ahí estamos como El Club Retro. En Facebook, El Club Retro. Mano de Piedra está en los controles. Y nosotros vivimos cada día como si fuera el último. Disfrutamos de cada canción acá en la radio. Yo te propongo que te quedes con nosotros, porque la fiesta continúa.

0: Impresionante voz, impresionante forma de terminar este segmento. En el último día de julio, aquí estamos en la máquina del tiempo. Te propongo que te quedes con nosotros porque la fiesta continúa solo en instantes acá en el club.
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3: En Panel Radio, te indicamos la hora. 3:03 p.m. Hola, soy Giselle Prioda y te invito a escuchar Todo Cambia en Panal Radio. 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
0: 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Uy, qué lindo. Comenzamos un nuevo segmento. Comenzamos a vivir una nueva media hora con las mejores canciones remixadas, mezcladas, revives de Caminita. Hay de todo en el día de hoy. La vas a pasar muy, pero muy bien. Seguimos celebrando este último día del mes de julio. Seguimos acá en la radio, en la máquina del tiempo, en el club. Hay buena energía, hay buena música y por sobre todas las cosas hay muy buenas canciones. No te muevas, así comienza un nuevo bloque.

Realmente es un especialista en hacer versiones remixadas. Aquí estábamos escuchando a David Morales, que se dedicó a hacer esta canción inolvidable de la banda de Mick Hucknall. Estamos hablando de Simply Red haciendo Something Got Me Started. Hay algo que me encendió. Y ahí estaba casualmente Simply Red, pero con la magia, porque realmente es magia lo que hacen estos productores, ¿no? Que transforman prácticamente una canción, que le dan otro clima, ¿no? Que la ponen en otra dimensión. Aquí estabas escuchando el clásico de Simply Red, pero versión David Morales, que lo hizo mucho más bailable. Seguimos acá en el club, en la máquina del tiempo. Hoy viernes nos regalamos simplemente vinilos. Este tema lo cantó Rod Stewart. Es la versión original, pero remixada. Ese viejo corazón mío.

Era Good Time, cuánta fuerza de la mano de Owl City, Carly Rae Jepsen, haciendo esta celebración de la alegría casual. Good Time, un himno del synth pop y una canción editada ya hace varios años, parece mentira, año 2012. Pura celebración, aquí este electropop pegadizo y versiones que suenan distinto. Seguimos aquí en la radio. Esto es una auténtica fiesta de vinilos. Como si estuvieras bailando en una disco, pero donde estés, en tu casa, en tu trabajo. Escuchamos los clásicos de siempre, pero con otro beat, con otro sonido, con otro clima. Seguí disfrutando con nosotros. La fiesta continúa. Estás en el lugar indicado. Estás acá en el club.

¡Qué versión, por favor, de este clásico de la banda de Jason Kay, pero realizada por Ashley Battle! Un heavy disco vocal remix, así se llama, del año 2005 de Seven Days in Sunny Jan. Esos siete días idílicos, esa semana idílica de un romance de verano, donde, bueno, se acelera un poquito y le pone todavía más AC Jazz, ¿no? La hace un poquito más hausera, con algunos elementos de la década del 70 de la música disco. Una muy buena versión de vinilo que vale la pena disfrutar. Estás acá en la radio, estás en el Club Retro. Seguimos celebrando las mejores canciones. No te muevas, estás en el club.

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0: En Panal Radio, te indicamos la hora. 3:35 p.m.
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4: Muy bien, así comenzamos una nueva media hora, último día de julio, parece mentira, ya mañana es el día de la Pachamama, y también hoy tenemos de todo, todavía nos quedan las canciones de rock argentino y comenzamos ahora en un ratito con un par de temas de rock argentino, pero en el medio le vamos a seguir metiendo también rock en español, ¿no? También más remixes, más versiones extendidas, prepárate, la vas a pasar muy lindo, cerramos julio bien arriba.

siempre, siempre es un placer escuchar a Lenny Kravitz haciendo Human, un tema humano que es una declaración del rock sobre la conexión, la vulnerabilidad y la necesidad del amor. El amor que nos define como seres humanos. En este caso, transforma un tema que es un himno con una idea profunda, con emociones profundas, en una canción muy bailable. Como esta, que está llegando ahora, señoras y señores, Cissy Pennington diciendo finalmente, finally, con esos pianitos jauseros, sentimos la música, vibramos con las mejores canciones. Estás en el Club Retro, estás en la máquina del tiempo. Qué lindo música, qué lindos temas. Arriba el volumen, cante.

buena versión, lindo viernes con excelentes canciones, con versiones remixadas, versiones maxis, pero también hay lugar para los grandes clásicos del rock en español. Aquí llegan ellos, los auténticos

Club, escuchabas la música con los Cafres, otra canción que hizo historia, estabas disfrutando de Bastará, cómo viene todo, edición de día viernes, ya llega el fin de semana, no falta nada y este fin de semana en el club te sorprendemos con otro retro parade. Señoras y señores, a subir el volumen, a bailar, más versiones remixadas, más versiones extendidas, más viernes de vinilo. Aquí, en la radio, Mano de Piedra está en los controles. ¿Cómo la vienen llevando? ¿Bien? ¿Se están preparando para el fin de...? ¿Hay planes? ¿No hay planes? Viví el hoy, disfrutá el hoy. Subí el volumen, bailá, sentite como si fueras el rey o la reina de la

0: En Panel Radio, te indicamos la hora. 4 de la tarde con 3 minutos. 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

Esto es puro groove, sí señores. Es adicción a esta música disco que en este caso tiene la voz de Lila D, Can't Get Enough. Una colaboración de New Disco, ¿no? Nueva música disco y de House. Fue editada en el año 2014. Es una declaración de adicción total al ritmo, a la experiencia de bailar durante toda la noche. Una vocal, una extensión vocal que todavía enfatiza la producción de Funky, ¿no? Esas líneas de bajo de la década del 70 que están inspiradas ni más ni menos que en Chic. Sí, sí, obviamente. Y hablando de Chic, vamos a viajar al año 1978 y vamos a ir al disco Catch the Chic. ¿Qué te parece? Mira. Señoras y señores, ¿sabes, no? Esto es Nile Rodgers, Bernard Edwards. Tremenda canción, Le Freak. Temazo. ¿Qué versión? No te muevas. No hablo más. Disfruta, baila. Mirá lo que es ese groove tremendo. Vamos, arriba. ¿Qué versión, eh? Bien, mano de piedra, te la tenías guardada esta. Vamos.

Quiero saber cómo se llama esa versión ya, mano de piedra. ¿De quién es? Dimitri de París. Ah, mira vos, ¿eh? Dimitri from Paris y Chic haciendo ese temazo, ¿no? Que se llama Le Freak. Que se lo cantaron a un patovica del estudio 54 de Nueva York. Bueno, cambiamos. Maná, Shakira, la verdad.

0: Así estamos celebrando con vos este último día ya del mes de julio. ¿Cómo pasó? Por favor, se quedan en minutos nada más. Regresamos. Seguimos acompañándote en el Club Retro en instantes.
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3: En Panal Radio, te indicamos la hora. 4:33 p.m.
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Qué lindas versiones, qué buena manera de vivir esta edición de día viernes junto a quién, a ellos, a Earth, Wind and Fire. Cuánta energía, cuánta fuerza. September se llama este tema, que tuvo distintas versiones. Esta está hecha en base a la versión original, pero en el 99 tuvo una versión de Nuevo Siglo. Y así, bueno, uy, señoras y señores, Bad Girls, Chicas Malas, Donna Summer, No Paramos de Bailar.

tardía, ¿no?, del disco. Un tema que te invita a bailar sin parar, de la mano de Alicia Bridges, una declaración de amor a la disco. I love the nightlife. Qué buena manera de celebrar esta edición de día viernes. Acordate del fin de semana aquí en la radio, como siempre, tenemos Retro Parade. ¿Vamos al rock en español? Dale.

0: No te va a gustar, aquí en el club estabas escuchando a las 9, mientras tanto llega el carpo, permiso.
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0: Un himno, sí, juntos a la parra.
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0: Qué linda versión. Aquí disfrutando juntos en este último día de julio. Quédate con nosotros. Ya regresamos con más Club Retro.
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Qué versión de Under Pressure, pero ¿sabes quiénes son? Son los Ghostbusters, los cazafantasmas, más o menos. Es un house remix hecho por Ghostbusters, editado en el año 2023, donde, bueno, participan en este caso en un crossover del tema de Queen y David Bowie del año 81. Esto no se detiene. Estamos en el club, estamos en la máquina del tiempo. Quédate acá, no cambies. Los ojos de Bette Davis a moverse. ¡Qué manera de disfrutar de este viernes! Las bandejas están ardiendo, la pista de baile está llena. Estás en el club. Vamos.

0: En Panel Radio, te indicamos la hora. 5 de la tarde con 25 minutos. En Panel Radio, te indicamos la hora. 5 de la tarde con 25 minutos. 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

era ni más ni menos que la reina del pop. Qué linda canción, este verdadero amor, ¿no? En realidad era verdadera tristeza la canción, ¿no? True Blue, ese era el nombre original, pero este remix se llama True Love, el color mix de la señora Madonna, una versión extendida de la canción del año 86, un tema que es una melodía pop que está inspirada en el rock and roll de la década del 50. Es una declaración de amor puro, es incondicional y verdadero, escrita por quien fuera su esposo, el actor Sean Penn. Era True Love, una promesa de amor fiel y sincero. En este caso, True Blue, la versión original. Así estamos en el club, en la máquina del tiempo, ya en la última parte, no lo puedo creer. Quédate con nosotros y seguí disfrutando del Club Retro Viernes de Vinilo.

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1: Originalmente allá por 1987, este es el Blind Mix, el mix blindado de Strange Love, el amor extraño de Depeche Mode, que habla de la naturaleza tóxica y autodestructiva que muchas veces tiene el amor, ¿eh? Donde cuando uno atrae o se atrae con otra persona hay dolor, ¿eh? Y es una sensación extraña. Bueno, Strange Love, aquí otro buen tema, otra buena versión, el Blind Mix de este temazo de Depeche Mode, originalmente editado en 1987, remixado allá por la década del 2000. Estamos ya llegando prácticamente al final de una edición repleta de buenas canciones. No paramos, ¿eh? En la máquina del tiempo celebramos hoy viernes la música de vinilo y las versiones remixadas, las versiones que suenan distintas. Ni mejor ni peor, son los clásicos de siempre, pero que suenan distintos, diferentes.

This is not America. Qué buena canción. Y así llegamos al final. Se nos fue volando esta edición de Día Viernes. Siempre para nosotros es un placer formar parte de este club retro. Este club que te invita a viajar por el tiempo, que nos lleva por distintas décadas. Hoy a través del vinilo. Ayer tuvimos los 2000, antes de ayer los 90. El martes tuvimos los 80 como protagonistas, aunque siempre tenemos otras canciones también y otros estilos que nos vienen a acompañarnos. Nos encanta hacer este programa. Gracias por estar ahí del otro lado. Y te esperamos el fin de semana, que se viene un nuevo Retro Parade y viajaremos desde los 70 hasta prácticamente el día de hoy. Gracias por elegirnos. Muy buena vida para todos. Excelente fin de semana. Se quedan en la radio, no se vayan, ¿eh? Chau. Gracias por estar. Sí, don't forget me when I'm gone. Buena vida.

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0: En Panel Radio, te indicamos la hora. Son las 6 en punto. 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

0: En Panel Radio, te indicamos la hora.
1: 6:26.
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0: En Panel Radio, te indicamos la hora. 6:59 PM. 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
1: Seguimos. Esto es Panal Radio. Escúchanos, compártenos. Gracias por estar junto a nosotros y ser parte de esta comunidad. Oye, el siguiente tema que vamos a tratar o vamos a compartir, lo vamos a presentarla inmediatamente. Ella es María Cristina Escobar, directora de Nutrición y Dietética de la UNAP Concepción. María Cristina, ¿cómo está? Gusto en saludarle. Bienvenida a la comunidad de Panal Radio.
2: Hola Claudio, muchas gracias por la invitación.
1: Nada, gracias a ustedes por el tiempo que nos entregan para poder apoyar, dar a conocer estos temas que de repente quedan ahí dando vuelta y uno no sabe cómo enfrentarlos con especialistas, personas como ustedes. Nosotros en cierto modo tratamos de llevar esta, entre comillas, tranquilidad a la o alternativa, a más que tranquilidad, alternativa a quienes nos escuchan y ya son parte de la comunidad. Un tema que se ha tomado, pero yo diría no ahora, sino que hace un par de meses el tema, sí. Y vemos memes y vemos por ahí reels en las redes sociales, es el famoso o la famosa escasez del jurel y la gran incógnita. ¿Esto va a durar cuánto? Nadie sabe. Y existe la posibilidad de reemplazarlo, ¿no? ¿Cómo ves tú esta temática?
2: Sí, mira, la verdad es que tal como tú mencionas, hace mucho tiempo de verdad ya se venía escuchando esto de que hay una menor disponibilidad de jurel en nuestro país. En las noticias, ¿verdad? Aparecen en estas despensas, estos almacenes o en los supermercados, en los pasillos, ¿verdad? Las góndolas vacías de jurel. Y viene como esta especie de crisis o de pánico, así como ¿qué vamos a comer si no hay jurel?
1: Claro.
2: Y la verdad es que por eso es darle la tranquilidad a la comunidad de que tenemos otras alternativas, ¿ya? La verdad es que esto de que haya menos jurel está relacionado a que ha habido menos captura industrial del jurel, ¿ya? Eso porque principalmente por las condiciones de temperatura del océano. Uh-huh. Y eso ha hecho que los cardúmenes se vayan como desplazando a zonas más alejadas de los habituales lugares de pesca. ¿Ya? Entonces, por eso que se ha podido pescar menos y es por eso que no hay producción del jurel en conserva. Sin embargo, tenemos otra alternativa en el mercado que es igual de económica que el jurel.
1: ¿Ya?
2: Igual de sabrosa.
1: Eso es lo que te iba a preguntar. Claro, sí. Cambiamos, pero nutricionalmente
2: mantenemos
1: las características.
2: Sí, en este caso hablamos de la caballa. ¿Ya? Que de hecho hace un tiempo atrás también hubo como noticias de que nos estaban vendiendo como caballa por jurel.
1: Claro.
2: Una mezcla, ¿ya? Pero en verdad hay caballa disponible en el mercado.
1: ¿Ya?
2: Y es una alternativa nutritiva. De hecho, ambos pescados, tanto el jurel como la caballa, aportan proteínas de alta calidad biológica, aportan grasas saludables como es el omega 3, aportan vitaminas, o sea, son bastante equivalentes, ¿ya? Por lo tanto, la caballa puede ser una alternativa para que podamos empezar a incorporar en nuestras preparaciones y verlo como una opción saludable y también accesible, pero también versátil.
1: Ya.
2: Ya podemos en el fondo incorporarla en distintos tipos de preparaciones.
1: Uh-huh. O sea, acá vamos a encontrar lo más seguro en el supermercado en los próximos meses o en la tienda, en el negocio del barrio. Ya no el tarrito de San José, sino que, o a lo mejor el mismo tarrito de San José, pero con esta denominación que va a ser, en vez de jurel, va a ser caballa. Y que
2: caballa,
1: tu señor, y va a ser caballa la ensaladita que nos vamos a comer ahí.
2: Ah, exacto. Pues
1: ya le estoy buscando ahí el término comercial. Para que la vayan promocionando. Ojalá que me escuche la gente de San José ahí.
2: Tener ahí que ¿cómo se llama? Que publicitarla de alguna forma. Ahora, hay muchas familias que ya la consumen.
1: Sí.
2: Sí, y hay familias que la consumen porque de esto tiende a ser un poco más económica que el jurel.
1: Ah, ya. Bueno, ya, algo que sea más económico en estos tiempos. La verdad es que se necesitan cosas más económicas ahí para alivianar el bolsillo de muchos.
2: Exacto, uh-huh. Exacto. Ahora, ahí el detalle es que, bueno, cuando se vea que en realidad es a falta de Jurel quien sale la caballa, yo creo que también se van a aprovechar y subir un poquitito los precios, lo más probable. Claro,
1: exacto.
2: Ya, pero hay distintas alternativas, hay distintas marcas.
1: De hecho, ¿distintas hasta los formas de preparación, María Cristina?
2: Sí.
1: ¿O pueden ser las similares a las que conocemos con el Jurel?
2: Podemos utilizarla de la misma forma que utilizamos para el Jurel. Por ejemplo, podemos prepararlo como tipo entrada o como tipo ensaladita o como el cebollado, ya, o con cebollita y lechuga. Podemos también preparar croquetas de caballa.
1: Mira.
2: Podemos ocuparla también para preparar tortillas.
1: Ya.
2: Así como quien hace un pastel de papa también puede ser un pastel, pero en vez de ocupar la carne de vacuno, ocupar caballa u otro, uh-huh, u otro pescado. Incluso lo pueden utilizar hasta para hacer empanadas, para preparar salsas para acompañar las pastas. La verdad es que hay distintas formas en las que.
1: Es bien versátil, entonces, en el tema de preparación.
2: Claro, lo que sí hay que considerar que lo más probable es que la vayamos a consumir en conserva, ¿ya? Y generalmente las conservas tienen dos maneras de presentarse a público. Una es en agua y otra es en aceite, ¿ya? Lo ideal es preferir siempre las conservas en agua, ¿ya? Porque las que son en base a aceite, el pescado o el alimento que esté ahí conservándose va a absorber más grasa. ¿Ya? Entonces, por eso ojalá preferir en agua. Y lo otro que hay que tener en consideración es que todas las conservas, para poder mantenerse por más tiempo, le agregan sodio. ¿Ya? Entonces, en el fondo tiene más sal. Entonces, ¿cómo arreglamos esto? Sacando la caballa, ¿verdad?, de la lata, la ponemos en un colador y bajo el chorro del agua, cosa de que escurra este exceso de sodio. Entonces ahí ya nos aseguramos de tener una alternativa saludable y que después podemos también, ¿verdad?, agregarle más sabor con otros aliños y mantenemos el aporte de proteínas, de omega 3, de vitaminas, de minerales que también nos aporta el Jurel.
1: Buenísimo. Esos serían como los detalles a considerar en resumidas cuentas de la parte negativa, entre comillas, ahí de que tiene mucho exceso, pero es el formato en estricto rigor que lo vamos a comprar. Eso es lo que en estricto rigor perjudica, pero levemente, si tenemos estas consideraciones que tú nos has recomendado. Vaciar el producto de la lata a un colador y dejarla ahí corriendo unos segundos debajo del agua para que así bote este exceso de sodio que contiene.
2: Exactamente. Y eso también hacerlo, por ejemplo, con el atún o con cualquier otra conserva que compremos.
1: Ya, no solamente para la caballa.
2: Exactamente, para todas las conservas.
1: Buenísimo.
2: Ya, pero nutricionalmente hablando, la verdad es que ambos aportan proteínas de buena calidad. De hecho, la caballa tiene también un importante contenido de vitamina B12, que también favorece la formación, por ejemplo, de glóbulos rojos, el funcionamiento del sistema nervioso, aporta vitamina D, está relacionado a la absorción de calcio.
1: ¿Para todas las edades es recomendable, María Cristina?
2: Para todas las edades, sí.
1: Bien,
2: no hay ningún problema. Bueno, salvo, por supuesto, cuando estamos iniciando la alimentación, ¿verdad?, los lactantes, que ahí ojalá es evitar el tema de las conservas. Pero en el resto de la población no hay ningún problema.
1: Buenísimo. María Cristina Escobar, directora de Nutrición y Dietética de la Universidad Andrés Bello. Oye, un abrazo gigante. Muchas gracias por habernos entregado estos minutos, haber compartido con nuestros auditores esta... No quiero decir pánico, pero sí gran situación que se vive muchas veces.
2: Incertidumbre.
1: Gracias por el soplo ahí. Por esa incertidumbre de qué hago ahora, qué vamos a suceder, qué hago de almuerzo mañana, me dicen por acá, ¿no?
2: Así exactamente.
1: Que no tengo Jurel, ¿ya?
2: Claro.
1: Oye, ya, vamos a estar en contacto, ojalá pronto, ahí con otras informaciones también relacionadas con nutrición, con dietética, y darte las gracias una vez más por ser parte de la comunidad de Panal Radio, María Cristina.
2: No, gracias a ustedes y por mi parte feliz de poder acompañarlos nuevamente.
1: Un abrazo, que estés súper bien, gracias.
2: Igual, que estés muy bien.
1: Vamos a la música, vamos a continuar junto a ti 24/7, Panal Radio. Escúchanos, compártenos.
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0: En Panel Radio, te indicamos la hora.
3: 7 de la tarde con 56 minutos.

0: En Panel Radio, te indicamos la hora. 7:59 PM.
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Hola, ¿cómo estás? Soy Giselle Prioda. Te doy la bienvenida a Todo Cambia. Hoy vamos a tomar todo este material para redactar nuestra hoja de ruta. No empezamos de cero, ¿eh? Empezamos con, bueno, más de 100 días de ventaja y una maestría mucho más afilada. Hoy proyectamos el segundo trimestre con la determinación del arquitecto que ya conoce su terreno. Vamos a sellar esto con la visión clara. ¿Dale? Bueno, en este viernes, ¿estamos listos? Esto es Todo Cambia.